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6: Darlene, desde un punto exacto te comento que en este momento, si vas manejando, te vas a topar con tráfico vehicular justamente en Las Torres o Boulevard Municipio Libre, a la altura de la intersección con la vía Tlixcayo. También toma muy en cuenta quienes se dirigen a la zona de la feria, es fin de semana y la calzada de los fuertes, así como desde la zona de la Diagonal Defensores de la República, está llena de tráfico. Tómalo muy en cuenta, si no vas a dirigirte a la feria y puedes tomar vías alternas, es preferente. Por favor, maneja con mucha precaución. 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
13: Hello, darling. ¿Qué dijeron? Estos no vinieron hoy, se tomaron la tarde libre. Ni el señor Rocha ni Marianne. Bueno, pues ahí te tengo la noticia. Y es que hoy, esta noche, se está viviendo un momento muy importante en Puebla. Y para eso nos lanzamos, ya tú sabes, Exa en los mejores eventos. 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
2: Son las 6 de la tarde con 41 minutos y el equipo de Exa 94.1 continuamos muy emocionados hoy transmitiendo desde Renault Angelópolis. 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
2: 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Yo soy Marianne, regreso al micrófono. Pon esa cabina en todas partes, ponte Exa.
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17: 5 minutos nos separan de las 7 de la noche en este fin de semana exacto, en el que la Frecuencia Naranja se lanzó con nuestros amigos de Renault Angelópolis, porque estamos siendo parte de este gran evento. 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
17: 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Yo soy Marian, regreso micrófonos a cabina, en todas partes, Pontexa.
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13: 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Regreso micrófonos a cabina y nos escuchamos en un ratito más. 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Bye.
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23: Ah, ¿verdad? ¿Qué dijeron? Que no veníamos a chambear. ¡No, hombre! Ya andamos aquí presentes a través del 94.1. Venimos a abrir el changarro porque, mira, el señor Alejandro Rocha, que seguramente nos está escuchando en este momento, puede irse a donde quiera. Tú y yo quedamos en un trato. Le vamos a dar de aquí a lunes, bueno, desde ayer y hasta lunes. Si no regresa para lunes, nos vamos buscando nuevo socio comercial. Así que se van a abrir los castings y a ver quién viene a querer ser este dueño, amo, señor y patrón de este negocio llamado Alejo Tranqui. Oigan, bienvenidos a la recta final. Sí, porque iniciamos haciendo recomendaciones exactas en la calle de la capital poblana. Eventos donde, pues ya saben, nos invitan y pues nosotros muy sacrificados tenemos que ir, ¿verdad? Ah, ¿verdad? Oigan, ya es fin de semana previo al 10 de mayo. Y hablar de 10 de mayo es hablar de que el regalo, que cómo vamos a celebrar, qué restaurantes, qué consentir a mamá, qué promociones, etcétera. Pero hablar de 10 de mayo también es hablar de reconocimiento a muchas mujeres que no solamente tienen el tema de mamá, esa imagen que tenemos romantizada de la parte bonita, de la maternidad, no. También hay temas que son bien pesados y hay mucha responsabilidad. Y para eso tenemos invitados especiales en la cabina de la Frecuencia Naranja. A todos los que son seguidores de la querida Barbie abogada de Annie, nuestra preciosa Annie, les tengo sorpresas. Así que no te despegues y comienza a reportarte. WhatsApp en cabina 2227-360-941. Hoy nos acompaña mi querido Cone a cargo de los controles. Yo soy Marían, en todas partes, Ponte Exa.
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1: 8 de la noche con 7 minutos. Y oigan, yo les decía que teníamos invitados especiales en la cabina de la Frecuencia Naranja, que ya empiezan a recibir saludos. Terminación 0724 dice: licenciada Ani, la mejor abogada de Puebla. Y como la escuchaste hace un ratito, nuestra querida Barbie abogada Ani, ¿cómo estás?
2: Muy bien, muchas gracias por el espacio, por recibirme, qué linda, gracias.
1: No, hombre, gracias a ti, porque... A ver, vienes con un tema súper interesante, sobre todo para todas las mamis, sí, que viene en conmemoración del 10 de mayo. Cuéntanos.
2: Correcto. Pues fíjate que dije, a ver, ¿qué podemos regalarle a las mamás de 10 de mayo? Algo que sea de utilidad, no la licuadora, no la lavadora.
1: Ay, no, ya estamos hasta el copete.
2: Dije, algo que sea de utilidad. Vamos a darles una asesoría gratuita a todas las mamis, sobre todo enfocado a las mamis solteras.
1: Ok.
2: ¿Por qué? Pues porque son las que de pronto tienen el tema de que quieren demandar alimentos, o quieren que el papá reconozca a los bebés, o quieren demandar guarda y custodia, muchos temas familiares que tienen las mamis solteras, ¿sabes?
1: Ok.
2: Y normalmente son ellas las que en ocasiones carecen del recurso para contratar un abogado particular. Entonces se me hizo lindo, como regalo de 10 de mayo, brindarles a todas las mujeres del estado de Puebla una asesoría completamente gratuita en materia familiar.
1: Oigan, hace rato Ani me estaba diciendo, es que esto, no sé cómo voy a hablar en radio. ¡No, hombre! ¡Si ya te la sabes! Oye, a ver, cuéntame, para todas las mamis que están escuchando en este momento. Sí. Y sí, hace rato hablábamos del tema de responsabilidades, ¿no?
2: Social.
1: El tema de que mamá no nada más es la que viene con la parte bonita de la maternidad, esta romantización, ¿no?, de la imagen. Mamá también es aguerrida y muchas veces trae muchos temas legales atrás, que a lo mejor la pareja no reconoció, que la pareja nomás se fue por unos cigarros y ya nunca regresó, uh-huh, etcétera, etcétera. Uh-huh. Y a veces las mamás o esta persona no sabe cómo buscar algún tipo de asesoría, no sabe ni qué tiene que hacer, ¿no?
2: Totalmente.
1: Entonces, cuando necesitan esta ayuda, o quienes necesitan esta ayuda, pueden ir a recibir esta asesoría de tu parte, pero cuéntanos cuándo, dónde, horarios, a quiénes está dirigido, quiénes pueden ir, cualquiera puede ir.
2: Cualquier mujer puede ir, claro que sí. Esta gran jornada de asesoría se va a llevar a cabo el martes 12 de mayo a partir de las 10 de la mañana en la Torre Insignia, mejor conocida como la Torre BBVA, uh-huh, que está sobre Boulevard Atizcáyotl, frente al TEC de Monterrey. Vamos a tener un equipo jurídico bastante grande para poder dar abasto a todas las mujeres que lleguen. Y fíjate que ese tema que tocas es bien interesante, porque sí es cierto. Si yo te contara la cantidad de casos de terror que nos llegan diario solicitándonos ayuda, realmente por eso se pensó en esta jornada de asesorías, porque diario nos escriben por redes sociales con casos que no te imaginarías, justamente de esto, de mujeres aguerridas, trabajadoras, que además de que trabajan, educan a sus hijos, cuidan de sus hijos, son, o sea, de verdad, y no es justo que por falta de recursos no puedan acceder a la justicia, no puedan reclamar los derechos de ellas y de sus hijos. Andale. Entonces, precisamente por esas razones que estamos haciendo esta jornada, y espero de todo corazón que sea realmente de utilidad para todas las mujeres.
1: Oye, ¿dónde pueden contactarte quienes estén interesadas? ¿Algún número de teléfono, redes sociales?
2: Súper sencillo, lo único que requiero es que entren a mi TikTok, Ani Barbie Abogada, me manden un mensajito con su nombre completo y acompañado de la palabra asesoría familiar. Con eso nosotros los registramos y ya con muchísimo gusto los esperamos el martes 12 de mayo a partir de las 10 de la mañana.
1: Oye, es bien importante aclararle a la gente, esto no tiene ningún fin político ni campaña, ni nada, para que no empiecen con sus cosas. No, a ver, aquí es la acción que está haciendo Ani, el regalo de 10 de mayo para todas aquellas que tienen estas complicaciones y que no saben ni por dónde, ¿no? Que a veces están desesperadas, ya buscaron por muchos lugares.
2: Amenazadas,
1: ya les cerraron puertas, o a lo mejor, no sé, un tema de económico, ¿no? No,
2: claro,
1: sé a quién acercarme porque me cobra muy caro la asesoría. Bueno, vayan. Recuérdanos, es el 12 de mayo, Torre Insignia. ¿A qué hora?
2: A partir de las 10 de la mañana en el piso 4. De 10 de la mañana a 5 de la tarde vamos a estar recibiendo a todas.
1: Ok.
2: Y sí, efectivamente, como lo mencionas, esto no es ninguna campaña ni comercial ni política, aclaro. No vamos para diputadas ni nada de eso. No, esto es algo que se hace con el corazón, para retribuir un poquito a la sociedad y porque nosotros como abogados también tenemos una,
1: claro,
2: responsabilidad social.
1: Claro. ¿No? Mira, aquí tenemos un mensajito, terminación 0724, dice, ¿qué puedo hacer? Mi nuera no me deja ver. Fíjate, es a lo mejor otra figura de mamá, ¿no?
2: Sí.
1: Pero es diferente. Aquí dice, mi nuera no me deja ver a mi nieta y mi hijo cumple con todas sus obligaciones.
2: Puedes demandar visitas y convivencias. También lo pueden hacer los abuelos.
1: Claro. Fíjate, entonces es otra figura, ¿no? A veces
2: y ahí
1: las abuelas también.
2: Toca dos puntos muy importantes. Ajá. No tiene nada que ver el cumplimiento de las obligaciones con los derechos que tienes como padre y como abuelo.
1: O sea, aunque en un caso extremo, aunque el hijo no estuviera cumpliendo con las obligaciones, la abuela tiene derecho a verlo.
2: Tiene derecho a ver a sus nietos, claro. Y eso es otro tema bien delicado y un punto bien importante, porque muchas veces, como bien lo mencionabas hace ratito, muchas mujeres están muy preocupadas porque están amenazadas, literalmente amenazadas, porque les dicen, si tú me demandas alimentos, te quito a los hijos y no los vuelves a ver. Si tú me demandas, me voy a salir de trabajar. Para que no tengas cómo reclamarme alimentos. Y una infinidad de cosas que las mujeres viven asustadas y preocupadas de, bueno, ¿y qué pasa si de verdad se sale de trabajar? ¿Cómo lo voy a demandar? Sí se puede, claro que sí.
1: Ok. ¿Qué otros datos curiosos, por ejemplo, hay o tabús que muchas mujeres no buscan esta asesoría por esas creencias?
2: El pan de todos los días, lo que nos llega es eso, justamente. Dice que no lo puedo mandar porque no tiene trabajo, ¿no? Mm. Y si yo te contara la cantidad de casos que nos llegan diario, hombres que llegan a mentir ante un juez familiar y le dicen, pues yo vivo de limosnas porque tengo un caso así, real.
1: Wow.
2: Donde el tipo trabaja, le va muy bien, pero puede decir ante el juez que él toca la guitarra en camiones y que vive de limosnas.
1: Y en ese caso, por ejemplo, ¿cuál es como el caminito?
2: No, obviamente, bueno, cada caso es muy diferente, ¿no? En este caso son 3 hijos. Obviamente los alimentos van de acuerdo a la necesidad de los hijos y de acuerdo o sea, es proporcional a lo que gana el papá y a lo que gastan los niños, ¿no? Obviamente, si son 3 hijos, escuelas, uniformes, comida, gastos, todo eso se tiene que acreditar, ¿no?
1: Ok. Entonces, a ver, a ti que en este momento estás escuchando, que eres mamá soltera, que solamente tú sabes qué situación estás viviendo, pero que por X o Y razón no has podido buscar esta asesoría legal, no la has recibido o te cerraron las puertas, no estás sola, para empezar, que sepas que no estás sola. Agarra tu TikTok en este momento, métete en este momento, busca tal cual así, Annie Barbie Abogada, lo vamos a dejar también en redes sociales, o mándame un mensaje al WhatsApp de cabina y te paso la captura de pantalla de cómo se encuentra mi querida Annie en redes sociales. Métete ahí, mándale un mensajito como ya lo escuchaste hace rato. Y el martes van a tener esta asesoría. Torre Insignia, está súper cerquita de EXA. Está aquí en Plaza W, cerquita de Plaza W, sobre la vía Tlixcayot, frente al CCU. Es una torre que se ve enorme. ¿En qué piso es?
2: En el piso 4.
1: Piso 4, para que lo digas en recepción. Y vas con mi querida Ani para que busques esta asesoría legal. Recuerda, lo más importante de todo esto es que no te sientas sola. Que si tu suegro te dijo no sé qué, que si tu suegra te dijo no sé qué, que si el fulano te dijo, no, es que ya no estoy trabajando, a ver cómo le hace, te quito a los niños. No, no, no, no, a ver, tranquila. Primero respira, te vas con mi querida Ani, recibes la asesoría legal, que es el regalo que nos está dando Ani a todas las personas que necesitamos este apoyo. Recibes esa asesoría legal y pues te va acompañando en este proceso, ¿no? ¿Qué necesitan quienes quieran ir a buscar esta asesoría?
2: Ok, de inicio, nada, solo la asesoría, y en ese momento, dependiendo de la asesoría y del tema que sea específico, ya le pediremos requisitos, acta de nacimiento, CURP, etcétera, ¿no? Pero cada caso es específico. Y sí, justo bien decías, tristemente las mujeres se sienten muy desamparadas, porque ¿qué pasa? Dicen, un abogado particular es carísimo. Van por un abogado público y les da cita dentro de medio año. ¿Y qué va a comer el bebé durante medio año, sabes?
1: Claro.
2: Entonces sí se sienten muy desprotegidas y fue en atención a eso, a que nos llegan tantos casos, tantas solicitudes de apoyo, que dije, bueno, a ver, ¿cómo lo vamos a hacer? Pues dediquémosle un día. ¿Y qué mejor que en el marco de la mujer? Bueno, en el marco del mes de la mamá, ¿no?
1: Oye, quienes a lo mejor quieran algún otro tipo de asesoría legal, ya independientemente de estos temas, ¿dónde pueden contactarte? ¿Pueden buscarte también en redes sociales para que sepan que también estás acompañando en estos procesos?
2: Sí, claro que sí. De hecho, mi especialidad es la materia penal. Yo soy la titular de Corporativo Jurídico B&B. Tenemos instalaciones precisamente en Torre Insignia, piso 4, y también tenemos instalaciones en San Ramón. Igual pueden agendar su asesoría en materia familiar, penal, civil, mercantil, corporativo, notarial, en todas las ramas del derecho. Igual en el TikTok, que es donde más nos llegan, Nos piden asesoría por ahí, se le da seguimiento y agendamos asesoría con muchísimo gusto.
1: ¿Cuáles son los casos que más te llegan?
2: Penales, ¿sí? Materia penal, sí, mucho de violencia contra mujeres precisamente, feminicidios, secuestros, violaciones, etc.
1: También pueden buscar asesoría contigo.
2: Sí, claro que sí.
1: Perfecto, entonces ya te la sabes, recuérdanos, el martes 12 van a recibir esta asesoría legal contigo. En punto de las 10 de la mañana inician.
2: De 10 de la mañana a 5 de la tarde.
1: Perfecto, entonces ya te la sabes. ¿Algo que quieras agregar, mi Ani?
2: Nada, agradecer el espacio y por favor acérquense con nosotros y con mucho gusto les vamos a brindar asesoría.
1: Bueno, entonces ya te la sabes, mi querida Ani Barbie abogada, búscala así en TikTok, métete a TikTok, búscala así tal cual, Ani Barbie abogada, así tal cual, luego la vas a encontrar y ahí hay muchísimo contenido, además también algunas capsulitas, asesoría, para que vayas, la sigas, te contactes con ella y participes de esta de estas asesorías. Mira, tenemos un mensaje, dice, espérate. Espero que el Día del Padre también regalen algo así, porque también habemos hombres que necesitamos apoyo. Habemos hombres que damos todo y no nos dejan ver a los hijos. Ojo, ese también es un temazo,
2: también es,
1: ¿no?
2: Cierto. Sí, claro. Sí, fíjate, eso que dices es muy real. Quiero aclarar, este tema se está haciendo por el mes de mayo, mes
1: sí,
2: de
1: espérate,
2: las mamás.
1: Sí, espérate, cuando sea el Día del Padre, ahí llamamos sí. a Ani para que les den asesoría.
2: Y de hecho sí estoy organizando, estoy planeando una jornada de asesorías para los papás, porque no me lo vas a creer. Digo, es mucho mejor, en mucho menor índice, pero sí hay muchos hombres que se nos acercan de, oye, yo cumplo con mis obligaciones, con mis responsabilidades, y a pesar de eso, la mamá utiliza a los niños como herramienta de venganza.
1: Ah.
2: Sí, claro, porque te dicen los hombres, es que se enojó porque ya me volví a casar, porque ya tengo otra novia y entonces su desquite es no dejarme ver a los niños. Eso es muy cierto, también pasa mucho.
1: Como moneda de cambio,
2: sí,
1: pues.
2: Sí, como moneda de cambio.
1: Ah, su. Yo sí, creo que yo sí conozco también amigos que como que los niños son este tema de manipulación.
2: Sí,
1: y, así, ¿no?
2: Y tristemente los hombres, por su ego masculino, muchas veces les da pena, por ejemplo, cuando viven violencia, cuando ellos son los violentados, difícilmente denuncian porque les da pena. ¿Sabes? Entonces, y no saben que ellos, pues también tienen derechos con los hijos, ¿no? O sea, dicen, bueno, yo cumplo con mis obligaciones, pero ¿qué puedo hacer si no me dejan verlo? Es exactamente lo mismo. Ustedes también pueden demandar visitas y convivencias con sus hijos.
1: Yo creo que el tema de infidelidades, de engaños, de mentiras, manipulaciones, no creo que tenga que ver con que sean hombres o sean mujeres. Pero, espérate, en esta ocasión es para las mamis. Espérate, ya en el Día del Papi también vamos a darles noticias. Pero mientras tanto, muchísimas gracias, mi querida Ani. Recuérdanos una vez más, quienes estén conectando en este momento, que sepan que pueden contactarte, dónde pueden buscarte en caso de que necesiten algún tipo de asesoría.
2: Claro que sí, con mucho gusto. Mi TikTok es Ani Barbie Abogada. Me pueden encontrar ahí. Tengo un video anclado con las indicaciones para agendar asesoría. Nuestra gran jornada de asesoría que estamos anunciando el día de hoy es el martes 12 de mayo de 10 de la mañana a 5 de la tarde en Torre Insignia, piso 4. Y pues nada, los esperamos y muchas gracias por el espacio.
1: No, hombre, mi Ani preciosa, muchísimas, muchísimas gracias. Esta es tu casa, te esperamos
2: gracias.
1: Aquí. Igualmente, cuando tengas acciones como estas, tú vente, este es tu espacio. Aquí podemos platicar contigo para que la gente sepa sobre este tipo de acciones.
2: Muchísimas gracias.
1: Gracias a ti. Mientras tanto, son las 8 de la noche con 21 minutos. Yo soy Mariana. Esto es Algo Tranqui en EXA 94.1.
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1: Oigan, no quiero dejar pasar este espacio. Espérense en que le voy a poner grabar porque si no, no me van a creer. A ver, ¿dónde está el grupo de la familia? Ahora sí. No quiero dejar que cierre esta semana y dejar pasar este espacio. Y me voy a robar unos minutitos de tu apreciable atención. Porque, pues, ya en la mañana estuvimos mandando los mensajitos a las mamás. Jules mandó su mensaje, etcétera. Pero la verdad es que yo no felicité a mi mamá. Así que en este momento, mami, te mando una felicitación enorme. Te amo, te adoro. Eres la mujer la más hermosa que ha visto mi vida. Que han visto mis ojos. Eres el ser más precioso que me pude haber topado en la vida. Gracias. De verdad estoy muy agradecida con la vida, con el cielo, con el universo, con Dios. Porque tú hayas sido mi mamá. Y además de esto, esto es el 10 de mayo. Así que, mami, te mando un abrazo enorme. Te amo, te adoro. Gracias por elegirme como tu hija. Y eso es el 10, el domingo. El sábado, o sea, de mañana, es el cumpleaños del patrón, del jefe de jefes, del señor de señores, del señor de los cielos, del mero mero, pues. Mañana es el cumpleaños de mi papá. Papito, te adoro, te amo también. Gracias por elegirme como tu hija. Eres el mejor papá del mundo. Y cómo no voy a tener la vara alta si me tocó un papá como tú. De verdad, muchas, muchas gracias, pa. Feliz cumpleaños. Te amamos, te adoramos y ya festejaremos juntos. Los amo muchísimo a los dos. Feliz cumpleaños, papi, te adoro. Y pues nada, a ti que me escuchaste en este momento y que escuchaste pues esta hora, ¿verdad?, con nosotros. Muchísimas gracias por tu compañía. Tú y yo tenemos una cita hasta el lunes, en punto del mediodía, porque mañana el equipo de Exa 94.1 vamos a estar presentes en el palenque de la Feria de Puebla con Karim León. Así que se va a poner buenísimo. Si nos encuentras por allá, ya tú sabes que la fotito, que la convivencia, que la agüita que marea, que se pone buenísimo, ya te la sabes. Entonces, allá nos vemos. Mañana, el equipo de Exa 94.1 presentes en el palenque de la Feria de Puebla, que ya está llegando a la recta final. Y, mientras tanto, pues también nos vemos a través de redes sociales. @ExaFM Puebla, @MarianAlAire. Y pues esperemos a ver si se le ocurre al señor Alejandro Rocha llegar el lunes. Si no, pues ánimo, andamos abriendo casting. Gracias por tu compañía, que tengas buen regreso a casa. Bendecidos nosotros que acabamos una semana más. Así que gracias. Primero Dios, Dios mediante y el universo. Nos encontramos el lunes en punto del mediodía. Gracias por tu compañía. Gracias a mi querido Cone a cargo de los controles. Que tengas un excelente fin de semana. ¡Felicidades a todas las mamis! Un beso totote, consentidas reinas, amas y señoras de la casa, de los trabajos, del universo, de las familias y de los corazones. ¡Feliz Día de las Madres! Adelantado, por supuesto, tantito nomás, unas horas y un día. Yo soy Marian, que tengas una excelente noche. En todas partes, Pontexa. Bye.
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1: El cepillo dental eléctrico puede ser un aliado para tu higiene bucal. Por eso, el Laboratorio Nacional de Protección al Consumidor analizó 10 modelos distintos. Quédate y conoce el estudio de calidad.
0: ¿Estás pensando en vivir en pareja? Antes de tomar la decisión, es importante generar acuerdos. Hoy en Cuida tu Dinero, te contamos cómo construir acuerdos financieros en pareja.
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1: El cepillo dental eléctrico es un dispositivo diseñado para realizar movimientos automáticos, rotatorios, oscilantes o sónicos que facilitan la eliminación de los residuos alimenticios y placa bacteriana. Cumple la misma función que un cepillo manual, pero su asistencia mecánica facilita el proceso de cepillado. Su uso constante ayuda a prevenir enfermedades como caries, sensibilidad dental, halitosis, entre otras. Sin embargo, su eficacia también depende de una técnica correcta y del tiempo de cepillado.
0: Están compuestas por un mango que contiene el motor, la batería y los controles de funcionamiento, así como un cabezal con cerdas perpendiculares que facilita la limpieza de zonas de difícil acceso. Algunos modelos cuentan con sensores, temporizadores e indicadores luminosos. Existen distintos tipos de cabezal. Los rotatorios, de forma redonda, giran sobre su propio eje y suelen recomendarse a quienes usan un cepillo eléctrico por primera vez. Los sónicos funcionan mediante vibraciones de alta frecuencia y son adecuados para personas con encías sensibles, implantes y ortodoncia. También existen cabezales infantiles, de menor tamaño y con cerdas más suaves.
1: En cuanto a su alimentación, algunos modelos cuentan con batería recargable integrada, mientras que otros funcionan con pilas intercambiables tipo AA. Ante la amplia oferta disponible en el mercado, el Laboratorio Nacional de Protección al Consumidor analizó 10 cepillos dentales eléctricos, 4 para niñas y niños y 6 para personas adultas. El estudio verificó que la información comercial fuera correcta y que los productos incluyeran instructivo y garantía en español. También se revisaron los acabados, el desgaste de las cerdas tras un uso simulado de 3 meses, la duración de la batería, la retención del cabezal y la temperatura alcanzada durante su uso.
0: ¿Cuáles fueron los resultados? Todos los modelos evaluados presentaron un funcionamiento seguro, ya que sus niveles de calentamiento se encuentran dentro de los límites permitidos, además de calificar excelente en la prueba de acabados. Los modelos que mostraron una excelente retención del cabezal fueron 2 de la marca Oral-B para adultos y 2 modelos infantiles, Oral-B Disney Pixar Cars y Philips Colgate.
1: Los cepillos con menor número de ciclos de cepillado fueron 2 modelos de Oral-B, uno infantil de Marvel Spider-Man y otro para adultos. Sin embargo, ambos cuentan con sistemas de carga rápida. Estos 5 modelos sobresalieron por los ciclos de cepillados que ofrecen con una carga de batería. Los modelos que calificaron excelente en la prueba para medir si sus cerdas se desprenden fueron 2 de la marca Oral-B y 3 de Philips Colgate.
0: Para aprovechar mejor tu cepillo dental eléctrico, toma en cuenta estas recomendaciones. Consulta con tu dentista el tipo de cerdas más adecuado para tu salud bucal. Cambia el cabezal cada 3 meses o antes si notas desgaste, deformación o tuviste alguna enfermedad respiratoria. Enjuaga y seca tu cepillo después de usarlo para evitar que se formen microorganismos que puedan afectar tu salud bucal. Lávate los dientes después de cada comida y sigue una técnica de cepillado adecuada para evitar los residuos.
1: Antes de comprar un cepillo dental eléctrico, considera lo siguiente. Adquiérelos en establecimientos formales. Esto garantiza que el producto haya tenido un manejo higiénico para su venta al público. Considera el costo de los cepillos eléctricos, así como de sus cabezales de repuesto. Compra un paquete de cabezales de repuesto y cámbialo cada 3 meses o antes. Revisa sus características y asegúrate que el cepillo que vayas a adquirir se adecúe a tus necesidades específicas.
0: No olvides que los cepillos dentales eléctricos no deben tirarse a la basura común, sino desecharse por partes. El cabezal debe tirarse en la basura inorgánica no reciclable y el cuerpo del cepillo llevarse a un centro de acopio de residuos eléctricos.
1: Recuerda que también puedes consultar este estudio de calidad en nuestro canal de YouTube, Profeco TV.
2: Revista del consumidor.
0: Si tienes pensado vivir en pareja, toma en cuenta que hacerlo también implica coordinar metas y tomar decisiones económicas en conjunto. Antes de contratar cualquier servicio o asumir un compromiso financiero, es fundamental hablar con honestidad sobre la situación personal de cada uno. Realizar un análisis financiero previo ayuda a evitar confusiones, malos entendidos y conflictos a futuro.
1: Algunas preguntas que pueden ayudarte a evaluar tu situación individual son: ¿cuál es mi ingreso mensual? ¿Qué deudas tengo que liquidar? ¿Cuáles son mis gastos fijos como rentas, servicios o suscripciones? ¿Qué metas personales no estoy dispuesto o dispuesta a negociar? Una vez que reflexiones y tengas claras tus respuestas, es momento de conversar con tu pareja y alinear expectativas. Estas preguntas pueden ayudarles a generar acuerdos de forma responsable y consciente. ¿Qué gastos compartiremos a partir de ahora? ¿Qué metas queremos lograr juntos? ¿Como comprar una casa, un coche, viajar o crear un fondo de ahorro? ¿Cómo vamos a dividir los gastos? ¿Qué compras requieren aviso o acuerdo previo?
0: Establecer acuerdos claros previene conflictos y evita la llamada infidelidad financiera, que ocurre cuando alguien oculta deudas, gasta sin avisar o utiliza recursos comunes sin consultarlo. En muchos casos, esto sucede por miedo, vergüenza o falta de comunicación, pero con el tiempo el silencio debilita la confianza y puede generar malentendidos.
1: Existen diversas herramientas financieras que pueden facilitar la vida en común. Pero antes de elegir cualquiera, es importante hacer una pausa y preguntarse con sinceridad si ambos desean participar y bajo qué condiciones. Por ejemplo, en el caso de las cuentas de ahorro mancomunadas, antes de contratarlas conviene preguntarse: ¿tenemos metas claras y compartidas? ¿Ambos podemos aportar de forma constante? Si la respuesta es sí, estas cuentas pueden ser útiles para proyectos conjuntos como vacaciones, fondos de emergencia o gastos del hogar.
0: Existen dos modalidades: la cuenta mancomunada, en la que ambos deben autorizar cada movimiento, y la solidaria, en la que cualquiera puede disponer de dinero con mayor libertad. Elijan la que mejor se ajuste a sus necesidades y lleven un registro claro de cuánto aporta cada quien y en qué se utiliza el dinero.
1: Otra opción es el crédito hipotecario mancomunado, que puede permitirles acceder a un monto mayor para construir patrimonio. Sin embargo, es indispensable evaluar si cuentan con ingresos estables y suficientes a largo plazo, así como revisar cuidadosamente tasas de interés, seguros obligatorios, plazos, penalizaciones y cláusulas de rescisión.
0: En el caso de las tarjetas de crédito con responsabilidad compartida, pueden facilitar la administración de los gastos del hogar, pero es importante recordar que el titular de la cuenta es el único responsable legal del pago total ante la institución financiera. Si están considerando contratar un seguro de vida o de gastos médicos mayores, definan quién será el beneficiario y cómo se pagará.
1: Para dar seguimiento a sus compromisos, es recomendable fijar metas en común a corto plazo. Elaboren un plan sencillo donde se establezca cuánto aporta cada persona y con qué objetivo. Tener objetivos compartidos y un plan de acción claro no solo mejora las finanzas, también fortalece el vínculo en pareja.
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3: Lizzy Libres en Monterrey, Morelia, Nogales, Oaxaca y también a los de Puebla, Tampico, Tijuana, Lizzy Libres de Veracruz, El Paso, Texas, Monclova, Lizzy Libres de Piedras Negras, de Zamora, de Michoacán y por supuesto de Exa Celaya. Y a ti que me escuchas a través de la aplicación de Exa FM en todo el mundo mundial. ¿Cómo están? ¿Ya listos y preparados para festejar a las mamis el día de mañana? Porque yo hoy les tengo muchas, pero muchas sorpresitas que además también les van a encantar a todas las mamás. Por supuesto, estaremos jugando con nuestro ex acertijo y en el Rewind Hits una canción muy, pero muy especial y que por ahí de pronto todos hemos bailado en un festival del Día de las Madres. En la entrevista tan esperada que amo con todo mi corazón, tendremos a nada más y nada menos que Hugh Jackman. Increíble, vamos a estar platicando acerca de su increíble participación en la nueva película que protagoniza, que se llama The Chip Detectives, Las Ovejas Detectives, que está increíble y ya está en cines para que vayas a disfrutarla. Y bueno, por supuesto, nuestro tema del día no puede ser otro más que invitarte a que le mandes un mensaje de verdad con muchísimo amor, con mucho cariño, un mensaje lindo a tu mamá, y bueno, pues mándalo a la línea Lizzy Libre 5579247383, ya sea en audio, ya sea un mensaje escrito que pueda yo leer con muchísimo gusto. Va de nuevo 5579247383. Aprovecha esta gran oportunidad para mandarle unas palabras lindas a tu mami, ya que mañana es el 10 de mayo, Día de las Madres en México. Y bueno, por acá, por supuesto que tenemos premios, dos pases dobles para ir a ver a Diego Torres. Oigan, qué gran regalo de las mamás. Y bueno, por supuesto, ya les estaré platicando de una dinámica especial para que las mamis se lo ganen. Y un pase doble para Jumbo este 16 de mayo en el Teatro Metropolitan. Ambos son en el Teatro Metropolitan. Diego Torres el 21 de mayo y Jumbo el 16 de mayo. Oigan, tengo chismecín que contarles porque el día de hoy se celebra el Día Mundial de los Calcetines Perdidos. Y bueno, pues la verdad es que le mandamos un saludo a todos aquellos que han perdido un calcetín, que yo creo que somos todos, porque además, en un dato curioso, perdemos aproximadamente 1,200 calcetines a lo largo de nuestra vida. ¿Se imaginan? ¿Qué será? Vamos a sacar por ahí una cuenta matemática. Si más o menos el año tiene 52, 54, ¿cuántas semanas tiene el año? 52, 54. A ver, el primero que me diga cuántas 52, ya me dijeron. Ya andaba disvariando yo. Pues saquemos un promedio más o menos de cuántos calcetines perdemos a la semana. Oigan, mis queridos Lizzy Libres, pues, ¿qué les parece si nosotros comenzamos este programa con una canción que nos llena el corazón, que nos inspira, que nos recuerda que somos únicos, especiales, originales y que lo más importante en esta vida es vivir cada instante y sobre todo vivirlo al máximo y compartir con las personas que más amamos, dedicada hoy a todas las mamis y esto que se llama The Lizzy Rocks, vivir intensamente?

0: ¿quién no ama esta canción de La Sirenita Bajo el Mar, que es tan alegre, tan llena de color, magia, alegría? Y bueno, por supuesto, esta es nuestra primer propuesta en el Exabox del día de hoy, pero va a competir contra otra que a mí en lo personal me llena de emoción. Cuando vi la película de Lorax y escuché esta canción, es como que súper motivadora, positiva, alegre, así es que vamos a escuchar A Crecer.
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escuchar la próxima semana. Número uno, Bajo el mar de la sirenita, y compite contra A crecer de El Lorax. Y si no has visto la película, te recomiendo que vayas a verla porque está buenísima. Y bueno, pues ahora sí que esperamos tus votaciones en la línea Lizzy Liver 557924-7383 a través de WhatsApp. Ahí estamos leyéndote, compartiendo. Y también lo puedes hacer a través de la cuenta de Instagram. En los stories te dejamos una cajita ahí en XFM y Lizzy Rocks para que tú puedas votar por tu favorita y la próxima semana la disfrutemos al máximo. Por acá tenemos saluditos que vamos a estar compartiendo con ustedes en un momentito más. Y pues nada, invitarlos para que participen en el tema del día. Hoy estamos mandando unas palabras bonitas, un mensaje corto, pero muy lindo a nuestras mamis, porque mañana es 10 de mayo y hoy las estamos celebrando en Lizzy Rocks en Exa. Por supuesto que sí, así es que en este momento, ya ahorita, manda tu mensaje 557924-7383. Manda tu mensajito para que yo lo pueda leer. Y bueno, pues recuerden que todos los que manden su mensajito del tema del día estarán participando para los premios que tenemos el día de hoy. Dos pases dobles para ir a ver a Diego Torres este 21 de mayo. Oigan, es un gran regalo para sus mamás, así es que gánenselo. Y también un pase doble para ir a ver a Jumbo el 16 de mayo. Excelente regalo para tu mamá, así es que pues nada, manden su mensajito dedicatoria para su mami. Estamos celebrando el Día de las Madres aquí conmigo, Lizzy Rocks en Nexa. ¿Qué les parece si nosotros vamos a ir con más música y la canción ganadora de la semana pasada del Exa Box? Estuvo compitiendo Blinding Lights de The Weeknd y también Justin Bieber con Sorry. Pero bueno, 54% de las personas dicen que querían escuchar Sorry de Justin Bieber, así es que vamos a disfrutar esta gran canción que fue lanzada el 22 de octubre del 2015, ya más de 10 años, como parte de su álbum Purpose, y bueno, pues convirtiéndose rápidamente en uno de los mayores éxitos que definitivamente todos hemos disfrutado. Así es que escuchemos esto de Justin Bieber, que se llama Sorry.

¡Les celebres! Y bueno, como lo platicamos en nuestro tema del día, mándale un mensaje bonito a tu mamá y vamos a comenzar. Alison, te mando un súper saludo. Mándale un mensaje bonito a tu mamá que por acá me saludó. Y de este lado también nos dicen, hola Lizzy, ya te escucho desde Ixtapalapa como todos los sábados. Gracias por estar los sábados y alegrarnos el día. En el tema de hoy quiero felicitar a mi mamá y darle las gracias por ser la mamá que es con nosotros, sus hijos, que somos 10 hermanos y siempre está al pendiente de cada uno de nosotros. Es una gran mamá y somos muy bendecidos por tenerla con nosotros. Ahí les mandamos un saludo y un abrazo con mucho, pero mucho cariño. Y de este lado continuamos con más. Buen día, mensaje de Jesús Rivera para su mamá Evangelina Lira. Mamá, eres la mejor del mundo. Gracias por estar siempre conmigo. Te amo muchísimo. Feliz Día de las Madres. Pásala súper. Me encanta, Jesús. Qué bonito mensaje. Y por acá también. Lizzy, buenos días, saludo a mi mamá y saluda por favor también a mi hijo Moisés. Claro que sí, con muchísimo gusto de parte de Vane, muchísimas felicidades también. Y por acá, hola Lizzy, soy Emma y yo voto por Bajo el Mar. Ah, tenemos el voto por ahí de Exabox, me parece muy bien. Hola Lizzy, bendiciones, saludos a todas las mamis del mundo. Yo ya no tengo a mi mamá, pero le mando besos al cielo. Así es, yo también a mi abuelita, besitos hasta el cielo que siempre nos acompañan. Mamita Alicia, eres lo mejor de mi vida, gracias por tanto, por siempre estar, te amo. Ay, qué bonitos mensajes, de verdad, gracias por compartir. Y bueno, por acá Jorge nos dice, quiero dar las gracias a mi mamá por enseñarnos a amar el arte y a los gatitos, pero aún más por estar ahí para nosotros en tiempos difíciles. Gracias a ella, mis hermanas y yo somos muy unidos. Mañana le regalaré una taza con forma de tlacuache que tanto le gustan. ¡Qué bonito! ¡Qué padre! Muchísimas gracias y felicidades a todos los que están mandando su mensaje y pueden seguirlo haciendo, por supuesto que sí, porque recuerden que todos los que manden su mensaje participan para ganar dos pases dobles, bueno, una persona uno, otra persona otro, para ir a ver a Diego Torres este 21 de mayo en el Teatro Metropolitan, o un pase doble para ir a ver a Jumbo el 16 de mayo en el Teatro Metropolitan. Así es que ya lo saben, es el regalo perfecto para darle a tu mamá, o sea, como regalo tipo material físico, es el regalo perfecto, y el regalo más bonito del mundo, pues ya saben, un abrazo, unas palabras bonitas, y por eso te invitamos para que sigas participando y mándanos más mensajitos para felicitar a tu mami, para decirle cosas muy, pero muy bonitas. Y es que bien, es muy, muy importante, porque a veces las personas más importantes de nuestra vida no necesitan regalos enormes ni cosas costosas. Lo que más puede alegrarles el corazón son unas palabras sinceras, pero llenas de muchísimo, muchísimo amor que salga de nuestro corazón. Por eso hoy te invito para que todos los niños, todas las niñas, también las mamás, los papás también así celebren y feliciten y manden este mensaje tan bonito también a sus mamás, por supuesto que sí, para celebrar, y estas palabras siempre llenan el corazón. Tenemos por acá más mensajes. Quiero felicitar a las mamis extra rebeldes, que son las mamás más rebeldes, me parece muy bien, claro que sí, les mandamos un súper saludo. Esto de parte de Ros García. Y de este lado más mensajitos, a mi mamá la quiero mucho, es la mejor mamá del mundo. Gracias por estar siempre conmigo, es lo máximo. Feliz Día de las Madres de parte de Vanessa, con muchísimo gusto. Y Andy dice por acá, le comparte a su mami, quiero decirle a mi mamá que es la mejor mamá del mundo y que gracias por hacer todo lo que ha hecho por mí. Muchas gracias por apoyarme y estar ahí conmigo siempre. ¡Qué bonitas palabras! Y bueno, pues, ¿qué les parece si nosotros vamos justamente con esta canción que la verdad me la encontré por ahí en las plataformas digitales y se me hizo muy bonita? La canta Anabella Quinn y esto que se llama Mamá.

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3: Listeners, oigan, nada como ir en el auto de mamá escuchando el Rewind Hits, por supuesto, Lizzy Rocks en Exa. Nada como ir disfrutando de una buena canción del Rewind Hits. Y bueno, pues la que tenemos preparada el día de hoy es algo muy, pero muy especial. Y yo de verdad siempre disfruto mucho ir con mi mamá en su Toyota RAV4, porque ¿saben qué? Tiene dos lados. Uno urbano, vanguardista y dinámico, con pantalla de 12.9 pulgadas, audio JBL para disfrutar y tecnología Toyota Sense. Y el otro lado, que es el que me gusta cuando de pronto le tomo prestada la camioneta a mi mamá, es el aventurero, listo para explorar la ciudad, con rieles de techo y gran capacidad de arrastre. 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Y este es tu lado RAV4 Toyota. Así es que, bueno, pues disfrutando, por supuesto, del paseo con mami en su RAV4 y disfrutando de esta canción que les traigo el día de hoy en nuestro Rewind Hits, El Ratón Vaquero. Esta divertida historia nos cuenta las aventuras de un ratoncillo muy, pero muy valiente que con sombrero y botas de vaquero, que se ve siempre muy chistoso, termina atrapado en una ratonera y protesta en varios idiomas porque no quiere quedarse encerrado. Con su ingenio, su humor y ese estilo tan creativo que caracteriza a Cricri, la canción ha conquistado a niños y adultos durante muchísimas generaciones, convirtiéndose en una de las favoritas del repertorio infantil en español y una de las favoritas en los festivales del Día de las Madres. Por supuesto que no puede faltar. Durante muchos días, niños y niñas ensayan con entusiasmo cada paso, cada gesto y cada movimiento, poniendo todo su esfuerzo y su corazón para regalarle a mamá una presentación llena de alegría. Y no hay escuela donde no suene El Ratón Vaquero en los festivales, principalmente de kinder, ¿no? Que es donde la cantan, la bailan. Y por supuesto que nos llena como de una alegría automática inmensa, no importa la edad que tengamos. Y las mamás, bueno, pues son instantes mágicos que mezclan humor, orgullo y un cariño inmenso que queda grabado para siempre en el corazón de las mamis y de toda la familia. Así es que, mis queridos Lizzy Livers, ¿qué les parece si vamos todos a bailar, a aplaudir, a chiflar y a cantar al ritmo del Ratón Vaquero?

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continuamos celebrando a todas nuestras mamis en este día tan especial, 9 de mayo, mañana 10 de mayo, pero aquí empezamos a festejarlas porque son unas reinas. Y aparte tenemos mensajitos en nuestro tema del día, te invitamos a mandarle un mensaje lindo a tu mami. Y recuerden que también tenemos premios para todos los que participen mandando su mensaje, 2 pases dobles para Diego Torres 21 de mayo, bueno, o sea, solo para dos, no para todos, alguno de ustedes puede ganar, y un pase doble para ir a ver a Jumbo el 16 de mayo, ambos en el Teatro Metropolitan. Así es que si tú también quieres boletos, también ponme, si ya me mandaste tu mensajito, también ponme los boletos que quieres ganar, bueno, obviamente, para ver si eres afortunado. Por acá Emma nos dice: quería decirle a mi mami que la amo mucho y quería felicitarla a ella y que sepa que yo siempre voy a estar con ella y siempre la voy a amar. ¡Qué bonito! Muchísimas gracias, Emma, por mandar este mensaje. Buenos días, Lizzie Rocks. Le mandamos saludos a todas las mamás, que la pasen en su día especial, que las cuiden mucho por siempre. Son parte de nuestra vida. Así es, y por acá también tenemos más mensajes. Lizzie, soy Martín de Los Cabos. Ya estoy estrenando mi celular. ¡Ay, que se ganó el Día del Niño en el concierto de Lizzie Rocks! Estoy muy feliz de que me lo gané. Me divertí mucho en tu concierto y qué bueno que te gustó mi regalo. Es que me llevo un regalo bien bonito, una muñequita de Lizzie Rocks. Y por acá sigan mandando sus mensajitos para las mamás, porque ¿saben una cosa? Ser mamá es una de las expresiones más grandes y poderosas del amor. Es entregar el corazón por completo y convertir cada día en una oportunidad para cuidar, para enseñar y también para proteger. Una mamá tiene la increíble capacidad de entender lo que sus hijos sienten, incluso cuando no dicen ni una sola palabra. Con solamente una mirada pueden descubrir si algo anda bien o si hace falta un abrazo. Su amor es tan profundo que permanece presente en cada paso, en cada logro y en cada desafío que enfrentan sus hijos. ¿Les ha pasado que a veces solo con la mirada su mamá sabe todo lo que está sucediendo y así de, pero cómo sabes? Porque soy tu mamá, ¿no? Y las mamás de verdad, o sea, son como que todo lo saben, o sea, como si tuvieran una bolita de cristal cuando te portas bien y cuando te portas mal. Ser mamá también significa desempeñar un montón de papeles al mismo tiempo. Son maestras que enseñan las lecciones más importantes de la vida, doctoras que por supuesto curan con ternura, también son cocineras que alimentan con amor, choferes que siempre están disponibles para llevarnos a los lugares que tenemos que ir, consejeras que brindan las mejores palabras de aliento y hasta los mejores abrazos, y protectoras que hacen sentir completamente seguros a todos sus hijos. De verdad que las mamás tienen este gran superpoder que nosotros, o sea, solamente con verlas, con estar cerca de ellas, podemos sentirnos paz, podemos sentir alegría, podemos sentir como de verdad que todo está bien, aunque todo esté mal, simplemente al estar con ellas. Tienen ese maravilloso don de estar conectadas con el corazón de todos sus hijos, y aun cuando la distancia los separa, con que físicamente no estén, pueden como que sentir, ¿no? Sentir y saber que están bien o que están mal. Y hoy, en este día, es para reconocer, agradecer y aplaudir la inmensa labor de todas las mamás, porque su amor es uno de los regalos más extraordinarios y valiosos que existen en la vida. Y si tu mami te acompaña desde el cielo, sabrás que te cuida, te protege, y cuando estás dormidito en la noche, bájale en ese maravilloso túnel de estrellas, te acaricia, te acompaña y siempre te cuida. Así que si tienes a mami cerca, darle un fuerte, fuerte abrazo. Si está contigo, pero está en otra ciudad, también puedes mandarle un mensaje, bonitas palabras, llevarla siempre en tu corazón, y si te acompaña desde el cielo, también mándale un mensaje bonito desde tu corazón y sabrás que siempre estará contigo. Y bueno, pues por supuesto, esta canción tan bonita que a pesar de los años y los años y los años, sigue siendo como la canción para decir todas aquellas palabras y emociones bonitas y que siempre hace llorar a la mamá. Así es que, con muchísimo cariño, esto que canta Timbiriche y se llama Mamá.

0: creen? ¿Quién está aquí conmigo? El único e inigualable, Hugh Jackman.
1: Hi, everybody. Hi, Lizzie. I'm great.
0: ¿Cómo estás?
2: Hola a todos. ¿Cómo están? Hola, Lizzie. Estoy genial. Desearía estar ahí. Amo México.
0: Estoy muy feliz de estar aquí contigo y tener la oportunidad de platicar acerca de esta increíble película. ¿Cómo te sientes de ser parte de este film?
1: I feel so proud of it. I loved it. The moment I read the script,
2: me siento muy orgulloso de ello. Me encantó. En el momento en el que leí el guión pensé, oh, este guión es perfecto, es hermoso, divertido, sincero y tiene un gran mensaje. Pero sobre todo es muy alegre. Me sentí orgulloso y estoy emocionado de que todos la vean.
0: Bueno, todos amamos a George y creo que será uno de esos personajes que vivirán en nuestros corazones por siempre. ¿Puedes contarnos algo sobre el momento más divertido o tu experiencia durante la producción? No de la película, sino lo que viviste ahí.
2: ¿Qué viví ahí yo?
0: Sí, mientras rodabas la película, el momento más divertido.
1: Well, I don't know if this is the funniest moment, but it was my parents. Both are English and they emigrated to Australia. So I was brought up in Australia and I went back to England.
2: Bueno, no sé si este es el momento más gracioso, pero mis padres son ingleses.

0: y alguien leía las líneas. Así que sentía que actuaba con una oveja real que podía mirarme y pensar. Solo tuve que imaginarlo cuando se trataba de tomas amplias de campos llenos de ovejas. Las ovejas me hicieron llorar. Era tan bonito. Así que la mayoría del tiempo no actuaba con una pelota de tenis. A veces sí. Tenía que mirar e imaginar que había un campo de ovejas. Tenía que imaginarlo. Pero cuando era un primer plano, trabajaba con titiriteros.
1: ¡Qué increíble! Oye, los animales son familia. ¿Cómo fue esto para ti?
2: I think a lot of people who see this movie might be like me and might underestimate sheep. Sheep love humans.
0: Sí, creo que mucha gente como yo podría subestimar a las ovejas. Ellas aman a los humanos. Ellas aman la conexión con nosotros. Son inteligentes y tienen grandes personalidades. Realmente no les damos suficiente crédito. Aprendí que muchos pastores les leen por la noche. Las ovejas suben la colina para escuchar y se van cuando el libro termina. Ahora veo a las ovejas de una manera completamente diferente.
1: Definitivamente. ¿Cuál crees que es el mensaje principal de la película para las familias enteras?
0: Creo que el mensaje es sobre crecer. La película trata sobre crecer. A veces al crecer tenemos que hacer cosas que nos asustan o que son difíciles. Puede que tengamos que enfrentarnos a algunas cosas. Mientras lo hagamos juntos y nos apoyemos, podremos superarlo y convertirnos en la versión completa de nosotros mismos. Y creo que eso es la última instancia de lo que trata la película y de lo que espero que la gente se lleve de la película.
1: Muchísimas gracias. ¿Puedes darnos un consejo para que los niños, las niñas, las familias enteras puedan seguir intentando y luchando para hacer sus sueños realidad?
2: Of course. As kids, we are so good at imagining.
0: Claro que sí. De niños somos muy buenos imaginando. Nunca dejen de imaginar ni de soñar. Cualquier cosa que puedas imaginar para ti, tu familia o tu comunidad, lo que puedas imaginar puede hacerse realidad. Se hará realidad. Así que sigan creyendo, sigan soñando y mantengan siempre la esperanza en su corazón.
1: Muchísimas gracias por tu tiempo y muchísimas gracias, felicidades Lizzie, por esta gran película.
0: Adiós.
1: Y bueno, Lizzie Livers, después de esta increíble entrevista con Hugh Jackman acerca de la película Las Ovejas Detectives, The Sheep Detectives, que no te puedes perder, por cierto, porque ya está en cines, ve a disfrutarla. ¿Qué les parece si continuamos con más? Quédate conmigo, con Lizzie Rocks, en EXA.

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El amor de una mamá es así de extraordinario. Siempre encuentra la manera de acomodar lo que parece desordenado, de dar calma en medio del caos y de hacernos sentir que todo estará bien. Por eso, hoy y todos los días, recordemos que el mejor tesoro que tenemos es ese amor incondicional que nos acompaña en cada paso. Abracemos a mamá, agradezcámosle su entrega y digámosle cuánto la amamos, porque su corazón es el lugar donde siempre encontraremos refugio, cariño y esperanza. Y no lo olvides, la luz que llevas dentro brilla en el presente. ¡Liz Elevers! 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Y bueno, pues, mis queridos Lizzy Livers, vamos rápidamente con más mensajitos de este lado. Hola, Lizzy, soy Martín de Los Cabos. Me saludas a mi mamá porque el Día de las Madres, porque... no me deja solo, es la mamá que un niño podría desear. ¡Ay, qué bonito! Me dio la respuesta del exa acertijo y es exacta. Y bueno, todavía me faltaba leerlo, así es que me dijo, no lo dijiste. Y no, todavía me falta leer unos cuantos. Buenos días, Liz, y un abrazo a todas las mamitas, ya que somos unas guerreras, unas heroínas, y que siempre vamos a estar para nuestros hijos. Y un abrazo grande para mi mamita que se llama Cande, a la cual amo con toda mi fuerza. Un abrazo a mi hermana Ara y mis cuñadas Yvette y Nancy. Exa Rebelde, siempre te acompañamos. Muchísimas gracias, Erika. Te mandamos un súper saludo. Y de este lado también me dice, me gustó mucho verte, Lizzy Rocks, gracias. Gracias a ti, te mando un abrazo con muchísimo cariño. Y es que tuve la oportunidad de ver y compartir con muchos de mis Lizzy Livers, pues estos días, ¿no? Que tuvimos concierto en Los Cabos, concierto en el Campo Marte, estuvimos por ahí en Ixtapaluca, también en Ciudad de México. Y la verdad es que fueron días muy bonitos en el que pude compartir con muchos de ustedes, abrazarlos, cantar, bailar, jugar, divertirnos, y que sea por muchos más días como estos que tuvimos, más conciertos, más presentaciones y más oportunidades de compartir y convivir contigo. Rápidamente me voy con los ganadores, voy a, con la última numeración de su celular, y nos ponemos en contacto con ustedes en un momento más. Así es que tenemos terminación 61, terminación 35 y terminación de este lado, ay, ay, ay, 22. Así es que rápidamente, rápidamente nos vamos a poner en contacto con ustedes. Y bueno, pues, muchísimas gracias a todos los que participaron. A todos les quiero desear que tengan un feliz Día de las Madres en compañía de su mamá. Disfrútenla mucho, abrácenla, compartan, convivan. Algo muy importante, siempre el Día de las Madres como que en familia es un momento bonito, ya saben, ¿no? Para quienes acostumbran o tienen la oportunidad de juntarse con los abuelitos, con los tíos, con las tías, con los primos, y como que se hace esta comidita familiar muy bonita, bueno, disfruten mucho el momento. Pero si en caso contrario, de pronto tú no tienes la oportunidad de estar cerquita de tu mamá, mándale un mensajito con todo tu amor, con todo tu corazón, algo especial que pueda leer ella y llenarle justamente su corazón de alegría. Y si tu mami te acompaña desde el cielo o no tienes la oportunidad, simplemente comunicación o la oportunidad de contactarla, sabrás que siempre te lleva en su corazón, en donde quiera que se encuentre, incluso allá arriba, y siempre te acompañan. Muchísimas gracias a todos mis Lizzy Livers por estar aquí. Y bueno, por supuesto, también gracias a todo mi equipo que hace posible que este programa llegue hasta tus hogares. Y bueno, pues gracias a mi productor Tony, a Elías, Oscar y Levi en los controles, Monse en los teléfonos, Mariana, Step, Frida y Oscar en redes sociales, Pato Navarro en el podcast, Eric Jiménez en la edición, también a Jorge Ponce por apoyarme también en la creatividad del programa, y yo te espero el próximo sábado, ya lo sabes, para jugar, cantar, reír y pasarla algo, pero algo.
algo bien. Así es que voy a contactar en un momento más a los ganadores y a seguir disfrutando. También los quiero invitar para que vayan al canal de YouTube de Exa FM y vean la entrevista completa con Hugh Jackman, la entrevista en inglés, subtitulada, por supuesto, para que puedan ver cómo es la dinámica. En realidad, todas nuestras entrevistas están ahí en Exa FM, en el canal de YouTube, para que puedan disfrutarlas, volverlas a vivir. Así es que corran, yo los invito. La verdad, fue una gran experiencia, estuvo súper lindo. Me siento muy afortunada y muy contenta también de haber tenido la oportunidad de platicar con él. Gracias a Sony Pictures por esta invitación, por esta distinción, para ser una de las personas afortunadas que pudo tener esta entrevista exclusiva con Hugh Jackman. Y por supuesto, a mi productor Tony por siempre apoyarme muchísimo. Y pues ahora sí que seguir poder brindando todo este amor, esta alegría y esta magia a todas las familias que nos escuchan. Disfrútenlo mucho, nosotros nos despedimos con las mañanitas Lizzy Rockeras para todas las mamis, que la pasen súper bonito. Yo soy Lizzy Rocks y tú eres mi Lizzy Libre.

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3: Buenos días, ¿cómo están? Qué gusto saludarlos. Bienvenidos a este programa. Yo soy Jesse Cervantes y estamos en XFM 94.1 en la ciudad de Puebla. Es un placer transmitirles. Les mando un abrazo muy grande. Vamos a arrancar con lo mejor de este programa que hacemos con muchísimo cariño de lunes a viernes para la Ciudad de México y que tendrán ustedes un resumen de lo mejor en estos 120 minutos aquí en Puebla, en XFM 94.1. Arrancamos, si les parece, sin más, usen el hashtag Jesse en Exa para cualquier comentario y empezamos este programa.

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1: La frase con la que vamos a arrancar nuestro programa del día de hoy, la mejor manera de hacer realidad tus sueños, señoras, señores, es despertando. Así que, despierta, arrancamos. La mala era yo, qué buena rola, ¿eh? Cani García y Yuridia.
2: A tu salud, amiga.
3: Salud por ti y por mí.

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1: Muy bien, las féminas que reaccionan a la llegada de Mónica Mandujano. ¿Cómo estás, Mónica?
2: Muy bien, ¿y tú? Muy contenta de estar aquí, como siempre.
1: Fíjate que una de las cosas que celebro de que estés con nosotros tocando el tema de la sexualidad, una es que eres muy joven. Perdón que te pregunte esto, pero ¿cuántos años tienes?
2: 38 todavía.
1: Ah, muy joven. Y aprendo mucho de ti porque hay términos que yo no conozco. Costumbres que yo no conozco y que pues aquí venimos y las exponemos para que el público, que igual que yo no las conoce, desde que tenga cuidado hasta sepa cómo usarlas, sepa de qué se trata, cuide a sus hijos, qué sé yo. Y la de hoy es el tema, porque cuando me llegó ayer, así, no, los temas de Mónica, dije, ándale, ¿esto qué
2: causó
1: demonios
2: curiosidad.
1: Es sí. Sí, dije, ¿es bueno, es malo? Pero ¿es thirst trap?
2: Thirst trap, sí.
1: Perfecto. ¿Qué es esto del thirst trap?
2: A ver, traducido literalmente sería trampa sedienta, pero realmente es como de estas fotos sensuales que incitan un poquito en redes sociales. Obviamente, como es en redes sociales, tienen cierta censura, pero es justamente estas personas que son muy atractivas, que se dedican ya sea a bailar o a posar en ciertas imágenes. Ajá. Y es de manera seductora para tener más engagement, para tener más clics, más likes, más seguidores, etcétera, etcétera.
1: O sea que el thirst trap es como esta magia que tienen hombres y mujeres.
2: Sí, sí, sí.
1: Para sacar fotos atractivas donde lucen su físico. De alguna
2: de manera sensual.
1: De manera sensual, sí. Para atraer más likes, más clientes, porque luego hay clientes que pueden tratar de anunciar ahí lencería. ¿Es eso?
2: Sí, lencería,
1: cosméticos, trajes de
2: para
1: baño.
2: Los dientes, trajes de baño, uh-huh. Lo que quieran. Estaba investigando y estaba viendo que aquí, de los que ganan más haciendo este tipo de cosas, el número 4 me parece que fue, es una mexicana que se ponen Domelipa, no sé cómo se llame.
1: Domelipa, claro, es una influencer bien importante.
2: Es una influencer bien importante que gana alrededor de 500,000 pesos al mes haciendo bailes y fotos provocadoras. No provocadoras vulgar, no de te estoy vendiendo sexo, porque las redes aparte no lo aceptan, sino donde ella luce su cuerpo, que es un cuerpo muy bonito, ya la vi, sí tiene un cuerpo muy lindo, y empieza a bailar o a moverse y a hacer caras más incitadoras, donde la gente empieza a seguirla por esta estética que están buscando.
1: Fíjate, Domelipa tiene 22.8 millones de seguidores en Instagram.
2: Sí, tiene 24 años, ella 20, sí es joven.
1: Es de Monterrey, Nuevo León, es ella.
2: Sí.
1: Y sí, mira, estas fotos donde está enseñando aquí el ombligo, que
2: sí,
1: muy,
2: el ombligo,
1: todas muy sexys, ¿no?
2: Sí, todas son muy sexys, pero si te fijas, no.
1: Ella
2: hay
1: sería
2: nada
1: un ejemplo de este thirst trap.
2: Sí, sí, sí.
1: Ok.
2: O sea, por ejemplo, la que está enseñando el ombligo o la que está como en cuclillas, en el ombligo está enseñando una cintura que tiene muy pronunciada, ¿no? Y como abrazándose el pecho, como incitante, pero sin enseñar nada. Y como esta parte de que provoque a las personas que les gusta ese tipo de contenido, o mujeres, en caso de Domelipa, que digan, ay, sí, like, y me encanta y la voy a seguir viendo porque es algo muy bonito para ver.
1: ¿Es como aspiracional de alguna forma también para mucha gente?
2: Aspiracional puede ser, pero realmente es más para atraer, para ser sensual, para... Yo, por ejemplo, le daría like porque diría, ah, sí, yo quiero tener esa cintura, ¿sabes?
1: Claro.
2: Pero yo creo que la gran mayoría de likes que está obteniendo en este sentido es de personas que la consideran atractiva o que quieren justamente tener este tipo de fotos y validación externa sobre su físico y su atractivo.
1: Oye, hay otra chica que es Janet García.
2: Ajá.
1: Creo que ella era como del clima o algo así, que luego hace fotos, que entiendo que no hace desnudos ni nada de eso, pero que también hace fotos así, y sé que monetizan brutal, o sea que...
2: Sí, brutal.
1: Que se gana mucho dinero sin necesidad de recurrir a una foto que pueda caer en algo vulgar.
2: Sí, sí, sí. Realmente las thirst traps, ese es el arte, ¿no? Porque no estás cayendo en algo vulgar, no estás enseñando algo, no te están cancelando en ninguna red social, porque las redes sociales cancelan por muchas situaciones, pero y no estás dando como la literalidad de que es algo sexual, pero muestras tu atractivo físico. Y puedes decir, ah, es una foto de fitness, pero la foto de fitness está enfocándose mucho en las curvas, la iluminación es diferente, no estás en el gimnasio, estás en traje de baño o estás en un body muy lindo y cosas así.
1: Oye, dice aquí que también tiene una función importante de ligue.
2: Sí.
1: ¿Sí?
2: Sí, sí, sí, porque ya mucha gente ya no le gusta Tinder ni Bumble ni nada de esto, o en Tinder y Bumble te dicen, ah, sí, sigue mi Instagram.
1: Ajá.
2: Y de ahí ves cómo es la persona que sigue posteando este tipo de cosas. Y ahorita lo que está es que te mandan un DM, que es un mensaje directo, y te dicen, oye, quiero contigo, no sé qué. Ahora, hay personas que sí lo hacen por liga. Hay gente que, por ejemplo, yo creo que Domelipa ya no necesita ligar, pero si es un... y ya no lo hace por eso, entonces ya no está buscando que le manden un DM. Pero sí es una forma de ligar, porque te mandan de, oye, me gustaste, bla, bla, bla. Y hay gente que sí lo hace por eso.
1: Ok.
2: Sí.
1: Entonces, ¿y en ejemplos de hombres?
2: En ejemplos de hombres, fíjate que estuve buscando. Honestamente, tú sabes que yo soy pésima con los nombres.
1: Ajá.
2: Soy la más despistada, pero dicen que Juanpa Zurita también pone thirst traps.
1: Ajá.
2: Que honestamente no encontré una que fuera tan literal. Ahora, hay gente, yo conozco gente...
1: Aquí hay un chico... se llama David Ortega.
2: Ah, David Ortega, sí.
1: Sí, sí, lo pone como ejemplo de...
2: Sí, que pone, enseña sus brazos, te sonríe, hay, no me acuerdo cómo se llama este chico, pero justo vi uno ayer que estaba acostado.
1: Alejandro Spitzer, me dicen, también puede ser.
2: Sí, sí, sí, que se acuesta, había una...
1: Yo a Juanpa no lo veo tanto en eso,
2: Yo tampoco, pero me lo pusieron como ejemplo y yo, bueno, si quieres.
1: Okay.
2: Pero justo vi un chico que estaba acostado en la playa, nada más se veía de los hombros para arriba, pero puso, imagínate una playa solo para ti, para mí. Uh-huh. Ese es un thirst trap porque se ven los hombros, que se ve que tiene músculo y tiene una cara muy linda el chico, y de repente es como esta creación de fantasía, y este chico se dedica a eso.
1: Ah, la gente está diciendo están en la radio y todo, y el WhatsApp, que Aaron Mercury. Puede
2: no
1: ser un ejemplo de thirst trap.
2: A ver, enséñame en tu pantallita mágica.
1: Vamos a ver aquí. Aaron. A ver si le pueden poner por ahí. Aaron, aquí está. 6.4 millones de seguidores.
2: A ver.
1: Pues
2: no sí, tanto, que digan en mira, la radio, ejemplo, quién es su...
1: Mira, no, a él no lo veo
2: favorito.
1: Tanto.
2: Lo que pasa
1: no,
2: es que...
1: No, mira.
2: Es que es...
1: Ah, pues
2: es
1: ahí está, mira. Sí, sí, sí. No, sí, sí.
2: Yo estaba lloviendo. Sí, por ejemplo, ahorita nos están enseñando muy lindo. Gracias, gracias. Una foto de este chico, pues enseñando brazo, está completamente cubierto del torso, trae unos jeans aguados, pero está enseñando los brazos y está enseñando el músculo y está enseñando su cara, que supongo que está linda, pero estoy medio ciega, entonces no estoy segura.
1: Tendrías que verle la cara muy cerca, ¿no?
2: Ah, es una cara muy estética, ¿no? Sí. Muy...
1: Dice, el público está comentando lo siguiente, Mónica. Yo tengo una amiga que ahora sabiendo que existe eso que están platicando, creo que ella lo hace. Hace poco nos dimos cuenta, mi pareja y yo, que está obsesionada con no subir de peso para que sus fotos sigan siendo las mismas y ha llegado a situaciones extremas como vomitar.
2: Ah, sí, eso es muy fuerte. Justamente, mira, yo tenía la esperanza de la generación que viene... de la generación Z, que ya se les iba a quitar esta parte de trastornos alimenticios y ser demasiado delgados, pero llegó ciertas medicinas que no voy a mencionar.
1: Ajá.
2: Y empezó otra vez la obsesión con estar delgado.
1: ¿El Monjaro y esto?
2: Ajá. Ajá, sí, sí, sí, pero no me gusta mencionarlas porque justo luego la gente cree que es la receta. Uh-huh. Y la verdad es que sin seguimiento médico puede haber muchas consecuencias negativas. Pero sí, sí es una cuestión donde ya está otra vez la obsesión con vomitar, con buscar ciertas cosas para mantenerse en cierto peso. Ahora, la verdad es que las thirst traps, lo padre de las thirst traps es que hay público para todo. Entonces, por ejemplo, hay un canadiense, me parece que es, que se llama Thorin, que da hachazos, corta madera, literal. Ajá. Se dedica a cortar madera y a veces se quita la playera y tiene millones de seguidoras porque es como, esta fuerza y esta imponencia y es un tipo de público. Hay personas muy curvy que hacen thirst traps y que enseñan todas sus curvas y a lo mejor la celulitis y a lo mejor la lonjita, pero lo hacen de una manera muy sensual y hay público para eso. Ahora, la amiga que está empezando a vomitar, pues sí es una cuestión donde se instauró en cierta categoría y está buscando mucho el mantenerse en ese punto y es una presión muy fuerte.
1: Bueno, sí. Muchas gracias, Moni.
2: A ti.
1: Gracias por estar acá.
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3: Ojitos de huevo.
4: Originario de Querétaro, es un destacado comediante de stand-up, invidente de nacimiento. Desde su infancia, mostró un interés innato por la comedia.
5: Inspirado por figuras como Polo Polo y Adal Ramones, su viaje en el mundo del humor comenzó hace 8 años de manera inesperada. Utiliza el humor negro para normalizar la discapacidad visual y derribar prejuicios.
4: Su fama lo ha llevado a múltiples shows y su exitosa serie homónima donde es protagonista, productor y coescritor. Con un humor auténtico, es considerado un embajador de la inclusión.
5: Hola, aquí en la cabina de Jesse Cervantes, Cenexa, Ojitos de Huevo.
1: Qué gustazo tener este hombre en este programa. Hace un rato que no nos veíamos.
6: Como 33 años, mi querido Jesse Cervantes, saludando a todo tu hermoso auditorio, al hermoso y también al feo, porque aquí no discriminamos. Sería una cosa horrible que el ciego discriminara a la gente por ser fea, ¿verdad? Un poco irónico, pero qué gusto saludarte impregnando esta cabina de la falta de ácido fólico y del teletón, claro que sí.
1: Oye, cuéntame algo, tienes como rollito de locutor, ¿eh?
6: ¿Verdad que sí? Ya deberías hacerme un programa acá.
1: Pues la verdad es que sí lo haces muy bien.
6: El punto de vista de Ojitos de Huevo es patrocinado por Sam's Club.
1: ¡Ay, deberíamos de hacerlo!
6: ¿Ya viste?
1: El punto de vista.
6: El punto de vista. Ya le habíamos dicho alguna vez a tu hijo, pero creo que nos dejó en visto.
1: ¡Pollo!
6: ¡El pollo! ¡Saludos, pollo! ¿Sí? ¡Saludos! Ahí, a ver, sigue tragando de esa.
1: Oye, ¿qué preocupación me dio? De pronto veo un video en redes sociales donde le pasan el micro al queridísimo Ojitos de Huevo.
6: Sí, señor.
1: Y se pone a decir, no, hasta yo veo que no eres mexicano, ya sabes, una cosa así. Y llega un vato de estos luchadores, creo que se llama el Grande Americano.
6: El original Grande Americano. Dice que es el original, pero el verdadero es el Grande Americano, el que sí lo queremos en México, no ese Balagardo ahí.
1: Oye, pues el Balagardo te puso una madriza.
6: Pero fea.
1: No, no, no. Aparte, ¿sabes qué? Te da en el pecho y pues tú no...
6: Sí, no,
1: solo
6: no.
1: Sentiste el madrazo y luego te jala.
6: No la vi venir.
1: No la viste. Y luego, ¿sabes qué? Te aplica una llave que ahorita que te vi entrar caminando normal, dije, ¿cómo? Pues es la juventud, pero ¿qué?
6: Bueno, ya pasaron días, pero pues sí estuve lastimado. Es que sobre todo la parte de la marometa, de no saber que vas a caer, ¿no? Y digo, yo practico jiu-jitsu y hago ejercicio, pero el hecho de que te carguen y ni siquiera te avisen, ¿no? Y que la inercia del movimiento y dar la marometa, sí, estuvo fuerte. Y la adrenalina, además de ser humillado en público.
1: Oye, dime una cosa. Esto del jiu-jitsu, me imagino que te hace sentir un poco lo que puedan ser ahora las artes marciales mixtas.
6: Sí.
1: Y la popularidad que han tomado en el mundo entero.
6: Es que además, pues al ser un deporte de contacto en el que todo el tiempo estás tocando, pues como persona ciega, lo vuelve bastante viable y bastante adecuado para poderlo realizar. Además de que, bueno, son prácticas bastante homoeróticas porque siempre te está montando un güey, ¿no? O estás montando a un güey.
1: Y eso te pone bien. Y
6: bueno, pues sí.
1: De pronto.
6: De pronto, ¿no? De pronto como que pues está de moda. Dices, pues mira ya a lo mejor duro 33 años sin haberle probado y resulta que a esta edad ya me gustó. Entonces, ¿quién sabe? Uno nunca sabe, ¿no?
1: Oye, ¿cómo ha estado Ojitos de Huevo?
6: Pues ha estado activo, ha estado Ahorita aquí anda mi hijo aquí afuera de la cabina, lo
1: sí,
6: traje.
1: Sí, lo vi.
6: He estado activo, ahora pues tenemos varios proyectos, sin duda el más importante ahorita este 15 de mayo en el Teatro Silvia Pinal, con mis amigos de Dealer Magics Club, que pues han hecho todo el rollo para hacer esto posible. Y bueno, tenemos el proyecto también de TUDN, de ir al Mundial con TUDN, de ser parte de la barra de comedia, la gira por México, algunas cosas audiovisuales en cuanto a cine y series que pues no podemos como revelar mucho porque ya sabes cómo son estos proyectos. Sí. Se acaba de estrenar una película en el Festival de Cine de Guadalajara, donde tanto mi chuequito y yo, que estuvimos en la serie, estuvimos con Cristo Fernández, Michelle Rodríguez, Daniel Sosa, otro talento más. Entonces, pues ahí va, ¿no? Hay varias cosas, sobre todo ahorita, pues lo del Mundial y la gira es como lo más importante, ¿no? De repente también colaboramos con Fernanda Familiar en radio los viernes.
1: ¡Ah, qué padre!
6: Sí, ahí estamos los viernes con ella en imagen, de 12 a 1. Entonces, pues ahí bastante activo, fíjate. Tenemos un podcast que se llama ¿Cómo te quedó el ojo? También en YouTube, en el canal de Ojitos de Huevo, que acabamos de invitar a...
1: ¿Ese lo haces tú solo?
6: Sí, bueno, acabo de invitar a Su Majestad Imperial Silverio, al Escorpión Dorado, a Toño Lira del Iron Roll, al Muelas de Gallo, al Facundo. Entonces ya tuvimos varios invitados.
1: Oye, ¿y eres buen platicador?
6: Me gusta conversar, fíjate.
1: Porque creo el podcast que va mucho de más que una entrevista.
6: Es una plática,
1: es una,
6: ¿no?
1: Plática, es una conversación.
6: O Farrell también ya estuvo. Sí, fíjate que pues soy una, ahora sí que al ser auditivo y poner mucha atención en la gente al no tener el distractor de la vista, pues creo que sí me da la facilidad. Me gusta platicar y sobre todo me gusta platicar de compas y me gusta también adecuarme al invitado que va, ¿no?
1: Sí, total. Oye, yo me quedé picado con la serie.
6: Dos temporaditas, papi.
1: ¿Cómo pinta el futuro?
6: Pues negro como mi vista, ¿no? Hasta ahorita creo que estamos en esas dos temporadas, ¿no? No ha habido otro acercamiento.
1: ¿Para ser la tercera?
6: No, todavía no. Creo que Netflix está más ocupado haciendo Supernova y esas mamadas, entonces... como que ya no nos pelan mucho, ¿no? Porque pues sí, creo que tienen más importancia ahorita Supernova y la WWE y no sé qué tantas peleas en vivo y ya como que se olvidaron de los lisiados, ¿no?
1: Oye, pero estaría muy buena una tercera temporada.
6: Estaría bueno, dile, si conoces a alguien ahí, dile, don Paco Ramos, ya póngase las pilas, ¿no?
1: ¿Es Paco Ramos el bueno de ahí?
6: Paco Ramos está de vicepresidente de Latinoamérica.
1: ¡Ah, don Paco Ramos!
6: ¿No?
1: No sea usted ojete y hágale la tercera temporada pues a Ojitos de Huevo.
6: Si ya hicieron la Supernova con la Kim Chantal, imagínate.
1: Ya, o sea, ya no sea usted así, don Paco.
6: Ya pusieron a pelear a otros lisiados, ¿no?
1: Exactamente. Ahora vamos con la tercera temporada. Se lo exigimos como público, ¿verdad? Como consumidor. Yo pago mes a mes su plataforma, don Paco. ¿Verdad? Y como público consumidor, don Paco, no sea usted ojete y haga la tercera temporada, don Paco, pues sí, de Ojitos de Huevo.
6: Por favor.
1: Ahí está. Gracias. Mensaje directo. Aparte lo hice viendo la cámara,
6: Lo hiciste muy bien, ¿no? Yo te vi. O sea,
1: no sé, lo
6: yo,
1: sé.
6: Yo sentí esa mirada como de no, decir, de verdad, lo está pidiendo.
1: Se lo dije directo a don Paco Ramos. Para que don Paco no le hagan, güey, nomás dijeron. No,
6: se lo dijimos con nombre y todo.
1: Sí, como debe ser, como debe ser la cosa. Oye, y cuéntame, ¿esto del Silvia Pinal de qué va?
6: Pues voy a tener mi show completo ahí en el teatro. El show ya también va acompañado, bueno, desde hace 2 años por un guitarrista extraordinario, ¿no? Que también el show lo hace. Me gusta mucho imitar, cantar, ¿no?
1: ¿A quién imitas?
6: Pues a... los imito a todo tu auditorio. ¡Ah, no! Invitamos a quien tú quieras, a Juan Gabriel. Y muy tarde comprendí que no te debía amar jamás, porque ahora pienso en ti más que ayer. ¡Ay, pero mucho más! Y Valentín Elizalde dice, yo jamás lloré. Ay. Y el Escorpión Dorado dice, pues, ¿qué pasó aquí, mi querido Jesse Cervantes, hombre? Vamos a estar en el Silvia Pinal con el peluche en el estuche.
1: Oye, muy bien. ¿Y qué? ¿No es un show de stand-up como tal?
6: Es un show de comedia completo. Hay mucha improvisación, hay mucha actuación, interacción con el público. Hay rutina de stand-up donde hablo de lo que vive una persona con ceguera en México y los entornos discapacitantes y la familia y lo que implica y el ser papá y muchas cosas. Entonces es un show muy completo de comedia porque a mí me gusta tanto el stand-up como la comedia tradicional. Me gustan los chistes, no me gusta como esta onda de etiquetar, ¿no? Yo soy fan de Polo Polo, soy fan de Adal. Entonces, pues sí me gusta también mezclar el show y que no sea nada más... hablar y hablar 40 minutos, sino que pues la gente pueda también echarse un palomazo, cantar, cotorrear, ¿no?
1: Oye, qué gran maestro fue Polo Polo, ¿no? Qué legado dejó para la comedia mexicana.
6: Por supuesto, porque hoy día todo se nos hace fácil decir groserías en la televisión, pero no nos ponemos a pensar que en el momento en el que el maestro Polo Polo lo hacía, no se podía decir ni baño en televisión.
1: Sí, oye, ¿no? Y fíjate cómo te llevaba los chistes de 15 minutos.
6: Sí.
1: Y era lo más importante del chiste, el remate era como la cerecita del pastel.
6: Exactamente, era todo un viaje, toda una narrativa muy padre. Ajá. ¿Qué es lo que ustedes van a poder disfrutar en el show de Ojitos de Bobo? Un show nunca antes visto, ni por mí. Porque, pues sí, va a haber de todo. De verdad, es un show diferente a lo que hayan visto, porque claro que los voy a adentrar en el mundo de una persona con discapacidad, con ceguera total. Y también, pues, vamos a cantar, vamos a cotorrear, ¿sabes? Incluso mis amigos de Magic Dealers Club hicieron un concurso para apoyar al talento local, donde al abridor se le va a dar dinero. Creo que le van a pagar más que a mí, al güey, pero bueno. No es cierto. Se le va a dar dinero a la persona que abra el show de Ojitos de Huevo, ¿no? Va a haber un premio ahí, un incentivo económico, pues para que el talento local también se ponga las pilas.
1: Oye, ¿cuál fue el primer show que abriste que dijiste realmente, ay, cabrón, qué chingón que le abrí el show a fulanito?
6: El cojo me invitó por primera vez cuando yo llevaba 4 veces que me subí a un escenario, imagínate, ni siquiera el mes.
1: Ok, y, o sea, ¿tu quinta?
6: Sí.
1: Dicen que no hay quinto malo.
6: No hay quinto malo y el cojo me desquintó.
1: Sí. Y tú... ¿Le has dado la oportunidad a alguien que hoy sea, ya tenga peso en la comedia, que hubiera empezado contigo?
6: No, porque yo soy ojete. No, pues yo creo que lo que hicimos con, o sea, digo, él ya traía su nombre, pero con Quique, el hecho de hacer la serie juntos, pues yo creo que hoy día también ha sido una catapulta para que, o sea, no estoy diciendo que yo lo hice para nada, porque uh-huh. ya habíamos hecho muchas cosas, incluso giras, él ya traía su nombre, pero sí con la serie pudo tener otra proyección para poder, pues, hoy día incluso escribir un libro y hacer otras cosas fuera de la comedia que a él le gustan más, ¿no?
1: Sí, totalmente. Oye, Ojitos, pues hay que invitar a la gente, ¿no? Que vaya a tu show. Es el Teatro Silvia Pinal, ¿no?
6: Teatro Silvia Pinal, 15 de mayo, ya se la saben, cortesía de mis amigos de Magic Dealers Club. El abridor se le va a tratar chido. Vayan, Silvia Pinal. Así era.
1: Oye, ¿y por ahí no llegará el original?
6: No,
1: grande americano, no, o sea, que libre, estés que tú no, en el no, escenario no, y la vamos a estar, el vato y
6: vamos a,
1: con
6: vamos
1: un
6: a,
1: micro y,
6: vamos a poner ahí no cierto, vamos a poner sus guardias de seguridad para que eso no suceda, mi querido Jesse.
1: Sí, imagínate, ¿no?
6: Y tenemos cortesías para la banda de
1: órale.
6: 10 cortesías dobles.
1: 10 cortesías dobles. Perfecto.
6: Iba a decir pases, pero se le va a antojar a alguien.
1: Sí, ahorita es muy temprano. Sí, ¿qué te digo, Miquel? Es muy temprano.
6: Menos para el compayazo o para Shocker, ¿no?
1: Sí, no, es ya. Miquel Ojitos, gracias.
6: Gracias a ti, ahí te espero, ¿eh?
1: Ya estamos.
6: Ahí te espero.
1: Y repítenos, ¿Teatro Silvia Pinal?
6: Teatro Silvia Pinal, viernes 15 de mayo.
1: Viernes 15, de este viernes en 8.
6: Exacto.
1: Ahí estamos, gracias.
6: Gracias a ti.
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0: Vamos a un corte comercial. Estamos en XFM 94.1. Me llamo Jesse Cervantes. Voy a un corte y regreso.
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37: Estamos de regreso aquí en XFM 94.1. Vamos a continuar con este programa que es lo mejor de Jesse Cervantes. Buenos días.

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0: Bien. Katy Calderón de la Barca. ¿Cómo estás, Katy?
1: Hola, Jessy, muy bien, muy contenta.
0: Qué gusto de que estés con nosotros. Y la verdad es que el tema es muy bueno, porque yo quisiera saber si hay condiciones, si hay puntos, si hay requisitos. ¿Qué se necesita, Katy? Te saludo con cariño. ¿Qué se necesita para ser una buena madre?
1: Sí hay. Y les voy a platicar de cuatro que son muy importantes, Jessy, porque cuando vas a ser mamá, muchas veces no sabes, pero ahora sí nos podemos preparar desde poder escuchar programas como este, en donde nos dicen el camino. Y el primer elemento que les diría que es básico y importante, Jessy, es presencia. O sea, decimos estar 24/7 no es ser una buena madre. Presencia tiene que ver con estar en coherencia con lo que escuchas, con lo que sientes. ¿Qué quiere decir esto? Cuando tú ves a tus hijos en serio, ellos se sienten vistos. Entonces, pensemos que a través de la mirada hay conexión. Cuando tú escuchas a tus hijos, sienten confianza, sienten la confianza de acercarse, de poderte decir algo. Cuando tú recibes a tus hijos a través de tus brazos, tu regazo, les das un espacio seguro al que ellos pueden recurrir, o sea, para poderte platicar un problema, para poderte decir algo. Entonces, cuando tú estás presente, realmente dejas una huella en el corazón de ellos. Y esto no solamente es que qué lindo y qué bonito. Esto integra el cerebro de los niños. Entonces, cuando un niño se siente visto, escuchado, en confianza, en seguridad, amado y con un buen vínculo, su cerebro se desarrolla de una manera integral. Entonces, esto hace que vaya creciendo sano. Entonces, el primer punto tendría que ver justo con esa presencia. ¿Cómo se hace esto? Si ustedes juegan, si ustedes están sonriendo, si ustedes están acompañándose a dormir, en la oración de la noche,

0: noche, cuando ven que tienen hambre y saben qué les gusta, qué no les gusta, cuál es la nutrición adecuada, ese tipo de cosillas que tiene que ver con el segundo punto, que son los límites. O sea, tú puedes ver qué necesita tu hijo, pero los límites tienen que ver con seguridad. O sea, un límite no es le doy el chanclazo porque se portó mal. Un límite tiene que ver con, ¿es seguro para él, para mí, para nosotros? Entonces hay coherencia en el límite. Si el límite tiene que ver con seguridad, no necesitas violencia, no necesitas agresión. A veces puedes subir la voz fuerte para poder para poner un límite, pero el límite lo que da es seguridad, Jessy. Entonces, cuando tú trabajas con los límites, les enseñas a ellos autorregulación porque entienden que el límite es necesario. Van a saber respetar la autoridad por el límite. Ajá.
1: Oye, Katy, hablando de límites y hablando, me encantó esta parte de estar presente. Luego me da la impresión de que hoy en día muchas mamás, no quiero generalizar, todo esto que dices lo hacen por medio del WhatsApp o del celular. O sea, sí estoy presente por los mensajes. Sí puse límites y controlo los límites en los mensajes. Esto le quita poder a la comunicación, creo, porque una buena parte de la comunicación que tuve con mi madre, por ejemplo, fue el escuchar y ser escuchado.
0: Sí.
1: Y eso es muy diferente al leer y ser leído.
0: Sí, absolutamente.
1: ¿Qué opinas de eso?
0: 100%. Por eso hablaba de los ojos. La mirada, Jessy, tiene una conexión de mi cerebro con el tuyo, corrientes eléctricas que nos pueden dar a los dos como un poco de calma. Por ejemplo, si yo llego acelerada y ya llegaste, o sea, la sonrisa o la risa hace que también químicamente venga un tipo de descarga en tu cerebro. Entonces, algo importantísimo es la presencia. Cuando hay presencia, lo hablábamos, la vez pasada en el tema del miedo, o sea, se huele, se siente, se percibe. Entonces, que una mamá te regule, probablemente tú recuerdas que tu mamá con su presencia afectaba tu entorno,
1: Sí.
0: afectaba con su sonrisa, afectaba con su mirada. Entonces, en efecto, el WhatsApp y el poder hablarlo es una manera de comunicar. Pero lo que realmente deja una huella es la presencia. O sea, es que te mire, te escuche, te sienta, te abrace, te perciba, te reciba. Porque ese campo de tú llegar a un lugar y dices, se siente mala vibra, o ya llegué, veo a mi mamá, hay veces que nada más escuchas la voz de tu mamá y sientes la presencia que te dejó los primeros años de vida. Entonces, esto que estás diciendo es importantísimo. Y cuando una madre está presente, el límite viene con la voz, con la mirada y con la ceja. O
1: Amén.
0: sea, me imagino que tu mamá levantaba la ceja y tú ya sabías
1: Sí,
0: por dónde
1: seguro.
0: iba el asunto. O sea, no tienes que llegar a los golpes, a usar conductas violentas, porque cuando hay vínculo, que ese es el otro punto que da la presencia y que dan los límites, o sea, el vínculo te hace cooperar y colaborar. Entonces, los límites definitivamente, como les decía, trabajan en autorregulación, respeto y responsabilidad. Y algo que es importante es la autonomía. Dejen que sus hijos hagan para que puedan sentirse capaces. Entonces, algo que es importante en el desarrollo de la autonomía, Jessy, es denles retos que sean de acuerdo a su edad para que ellos lo puedan hacer, puedan cometer un error y puedan resolverlo. Entonces, si ellos hacen estas tres partes, se van a empezar a sentir capaces. Esa sería la cuarta, la autonomía. Y la última tiene que ver con el sentido. O sea, yo con el ejemplo, voy a dar cuál es el ejemplo de mi sentido de vida, que esto tiene que ver con mis valores y con mi espacio espiritual. Si yo creo en el respeto y si yo creo en el amor y en la paz, voy a ser una persona que eso proyecte. Y mis hijos me lo van a creer porque yo lo actúo, no porque yo lo digo. Entonces, el poder integrar estos elementos es importantísimo porque si yo como mamá, vamos a suponer que traigo 1,000 heridas y traigo estos traumas que no me dejan porque soy una mamá histérica, porque soy una mamá muy narcisista y todo creo que yo tengo la razón, nunca pido perdón. Entonces no van a sentirse mis hijos jamás escuchados por mí. Si yo logro estar presente conmigo y puedo tener estos límites conmigo para no lastimarlos, entonces mi maternidad va a ser un espacio de seguridad para mis hijos. Y si logramos hacer eso, Jessy, como mamás, entonces les estamos regalando a nuestros hijos la posibilidad de vivir una vida con sentido y plenitud.
1: Pues la verdad es que sí, a mí me queda claro. Me gustaría que quien pudiera tener dudas, preguntas o darle continuidad o pretender darle continuidad a esta, que está interesantísimo el tema, te busquen en tus redes.
0: Por supuesto que sí, ya hay muchos elementos, les recuerdo, les dejo mis redes sociales, es Katy C. de la Barca, Katy se escribe C-A-T-H-Y, Katy C. de la Barca, me pueden encontrar en todas las plataformas y hay muchos temas que van ligados a esto de la crianza, que van ligados a cómo poner límites, hay un curso tal cual de límites, que lo pueden hacer para adolescentes, está mi libro de adolescencia también, entonces hay recursos ahí y para las personas que nos escuchan de EXA voy a dar 5 paquetes con un regalo de el manejo del miedo, el control de esfínteres, la pipí tramposa, una vasinica por ahí y una sillita, voy a hacer 5 regalos, así que nada más escríbanme diciéndome cuál es la conversación que he tenido contigo que más les ha gustado y con eso pues los primeros 5 que escriban se llevarán un paquete por ahí del 10 de mayo.
1: Ah, mira, muy bien, gracias.
0: Venimos Katy, regaladores.
1: Eso, perfecto. Katy, gracias.
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2: Con una sólida trayectoria en los medios de comunicación, se ha caracterizado por ser generador de ideas originales, con formatos exitosos y vanguardistas.
1: Su trabajo multifacético lo ha llevado a explorar y desarrollar series y programas unitarios. Es pionero de reality shows, además de comerciales e innumerables especiales musicales.
2: Dentro de sus producciones destacan Big Brother, La Máscara, La Voz, Fear Factor, Netas Divinas, Miembros al Aire, Kings League y Supernova.
1: Hoy aquí en la cabina de Jesse Cervantes, Cenexa, Miguel Ángel Fox.
3: Oye, está con nosotros y me da mucho gusto saludar. Lo conozco hace mucho tiempo, lo admiro hace mucho tiempo. Y pues es Miguel Ángel Fox, un productor de televisión, un creador de contenido, un hombre de entretenimiento. Y me da mucho gusto tenerlo acá. ¿Cómo estás, Miguel Ángel? Qué gusto saludarte.
4: Oye, demasiado tiempo, ¿eh?
3: Sí, demasiado, la verdad. Sí. Fíjate, sí, mucho tiempo.
4: Mucho. Desde esos eventos de la radio desde hace veintitantos años.
3: Sí, veintitantos años que los hacíamos larguísimos. Sí. Llegamos a ser uno de 4 días en el Palacio de los Deportes, ¿te acuerdas?
4: Y aquí seguimos.
3: Y me da mucho gusto tenerte acá. Big Brothers maravillosos, este concepto que ya se quedó, que es ¿Quién es la máscara? Me acuerdo de Fear Factor.
4: De Fear Factor.
3: Sí, sí. Bueno, Netas Divinas, Miembros al Aire, que le vamos a meter aquí, ¿te acuerdas?
4: Ah, sí, cierto. La Voz México.
3: La Voz México. Y ahora Supernova, caray.
4: Este proyecto que yo pensé que iba a ser muy fácil de montar y que yo creo que es este último que hicimos hace 2 semanas en la Arena Ciudad de México. No sabes cómo estaba yo la semana pasada. Estaba agotado, pero muy contento porque pues hicimos unos números increíbles. Estuvimos en Netflix en primer lugar en México, número 3 en Estados Unidos. En 10 países de Latinoamérica estuvimos en el top 3, 8 países del mundo en el top 10. Entonces no creíamos, después de Supernova Orígenes, que todavía esto se le iba a subir un poquito más pues el nivel de audiencia y la calidad y el tamaño de la producción.
3: Y sabes que a mí me pareció, hay un factor bien importante de innovación en este último Supernova, que es estar con una plataforma y no salir de manera abierta YouTube como originalmente se hubiera pensado, ¿no? El irte con Netflix, el buscar ese público de Netflix que es impresionante en todo el mundo y el conquistarlo es innovación y es trabajo.
4: Bueno, hicimos un híbrido, ¿eh? O sea, fue una mezcla de las dos primeras peleas. Estuvieron en plataforma abierta, estuvieron en YouTube, en Kick, en Twitch, en TikTok y en Facebook. Y después de la segunda pelea entramos a Netflix. Y en Netflix, pues bueno, la dimensión del proyecto no hubiera sido posible si no hubiera estado una plataforma como Netflix detrás, ¿no? O sea, si habíamos hecho un proyecto de Supernova, esta era la segunda edición, que fue grande, pero pues el montaje de este Supernova fue de 5 días. O sea, realmente nos invertimos, o sea, yo creo que del Supernova anterior, que fue el 21 de agosto, al domingo pasado, no dejé de trabajar un día. O sea, sí fue una locura.
3: Oye, tengo la fuente oficial, que es Comscore, que Comscore es como la compañía que mide redes sociales, internet y todo a nivel mundial, y te marca un 20% más de interacciones, que son más 21.6 millones del 25 al 27 de abril, y te da 20% más de interacciones que el año pasado.
4: Bueno, son los 3 días antes
3: del
4: evento.
3: Del evento, sí.
4: Pero
3: o sea, no, del 25 al 27 de abril.
4: Realmente lo potente de este evento es el build-up. Y es cómo se va calentando todo el contenido que vamos haciendo 3 meses antes. Y ahí estamos el año pasado en lo que es el contenido que sube la gente. Que yo no, yo, o sea, yo llegué a mi casa después del evento y el knockout de Mario con Aarón lo veía me llegaba por todos los ángulos habidos y por haber de la Arena Ciudad de México. Todo lo que sube la gente, lo que subimos nosotros y lo que subieron los creadores de contenido y los peleadores, estamos arriba de los 4 billones de views en toda esta etapa. Y esos números son...
3: Sí, ese knockout fue brutal.
4: Yo me quedé frío. O sea, okay. No sabía, porque llevo muy buena relación con los dos y nunca me imaginé una cosa así.
3: Oye, hay un detalle importante. Alguna vez escuché de Julio César Chávez que... Pues que era muy divertido, pero que había que tener precauciones. Y entonces, eso no te lo esperabas.
4: Lo que pasa es que yo había platicado mucho con Mario. Mario llevaba un campamento, o sea, aunque él no lo expresaba en redes, entrenó con gente del Vaquero Navarrete, con gente del Pitbull Cruz. Él, por redes sociales, le escribió a un peleador de UFC, se lo llevó a vivir a su casa. Entonces, yo creo que lo que le pasó, y lo he platicado con él y estaba consciente, de que recibió tanta información que a la hora de que se subió al ring, o sea, salió como peleador de callejero, o sea, sin guardia, dijo, se enloqueció y dijo, lo voy a noquear en 5 segundos. Y el otro sí llevó como una estrategia, una dirección, lo midió, y el primer golpe, o sea, ya Mario ya estaba
3: tundido
4: en el más allá.
3: Oye, este tema me llamó mucho la atención porque... Sé del estrés que genera un evento como este, de que te cancelen días antes y que tengas que buscar con quién sustituir y que ese sustituto dé el ancho y que no te vaya a demeritar la calidad del evento, el tener que negociar sobre la marcha.
4: Es parte de la curaduría y de estos eventos en vivo, que fue el primer evento que se transmitió en Netflix, o sea, desde México. O sea, un evento en vivo y realmente estos, o sea, pues llevo mucho tiempo haciéndolos y tienes estos eventos están vivos, o sea, como dice el nombre, y se van modificando y tienes que reaccionar sobre la marcha. Sí, tuvimos cuando se empezaron a hacer los exámenes de la comisión, una de las chicas que iba a pelear, Arigeli, la española, pues le salió un electrocardiograma de que no podía pelear. Y pero creo que nos movimos, la llevamos con cardiólogos, especialistas, y le dieron el permiso para pelear. Y el día del evento se intoxicó, como sucede de repente a algunos extranjeros que vienen a la ciudad, no sé qué comió, o no sé si por el shock de la noticia que le habían dado, no pudo pelear. Entonces, ese día vamos a resolverlo. Y no hay nada, o sea, te juro que yo ya de repente ya no me estreso tanto, porque digo, pues lo tenemos que resolver, ¿qué vamos a hacer? O sea, hay un compromiso con la gente y tenemos que dar el mejor show posible y se resuelven las cosas, ¿no?
3: Y se resolvieron bien. Cuéntame, ¿qué es lo que hay que corregirle al evento? Si hubiera algo que, más que corregirle, que agregarle para que sea más interesante.
4: Yo creo que este fue un evento muy diferente al del año pasado. El año pasado pues, lo sacamos en plataformas abiertas. Yo creo que te tienes que adaptar mucho a la plataforma en donde estés. Porque aquí de repente sí hay, pues, hay patrocinadores, si no el evento no podría suceder, y menos de estas dimensiones. Pero yo creo que hay mucho que aprenderle a estos eventos de la NBA, que tienen una escaleta para la transmisión y una escaleta para el evento ahí y jugar mucho con la gente. Yo creo que vamos a meterle más a que haya más dinámicas, pues premios, concursos, que sucedan, ¿no? O sea, para generar más energía. Eso, o sea, vas a los eventos del NBA y es muy impresionante la experiencia que tienes ahí. Tú no sabes lo que está pasando en la transmisión, pero la experiencia en el domo o en la arena es increíble.
3: Igual el béisbol, ¿eh?
4: Igual
3: de pronto en algunos estadios de béisbol la gente es parte de haciendo un espectáculo en la tribuna y eso te hace que te diviertas independientemente de lo que pase en la tele o de lo que pase en el diamante, en el caso
4: Exacto.
3: del béisbol.
4: Y tenemos muy claros cuáles fueron los tres momentos mágicos de Supernova Génesis. Fueron Ozuna, que yo, o sea, lo había visto antes pero nunca lo había visto dar un show como el que dio el domingo. Bueno, que le quitaran el invicto a Lana, sí. Que nadie se lo esperaba. Y pues el evento, o sea, el momento de la noche, pues el knockout y la pelea de Aaron y Mario.
3: Que yo ya la esperaba más pareja, es que sí fue diferente. Este tema de la competencia, Miguel Ángel, Cuéntame, ¿qué opinas de las otras versiones que salieron de este tipo de espectáculos?
4: Pues mira, estoy pendiente y conozco, porque lo tuvimos el año pasado en Supernova Orígenes, lo que se hace en Colombia, que hay un evento que se llama Stream Strikers.
3: Bueno, el de Ibai Llanos.
4: El de Ibai Llanos, el que hicieron en Monterrey también, de King Royal. En Argentina se hace otro que se llama Párense de Manos. Y creo que hay cosas que rescatar, pero nosotros lo que estamos tratando es de hacer un evento global, no un evento de conflictos tan locales. Digo, sí, lo que queríamos en esta edición, a diferencia de la primera, que fuera de streamers potentes, porque tú ves los números.
3: Sí, y también lo sacó Comscore.
4: Sí.
3: Los números de tus peleadores, impresionantes.
4: Sí, los números de los peleadores. Porque mucha gente me decía, oye, y para cierto público, para cierta edad, oye, ¿quién es Lonche y Wilito? Pero pues tenía unos números.
3: Sí, los números de él son brutales. Aquí, digo, están en Comscore y desde Aaron Mercury, el Abraham,
4: es el gamer número uno de Latinoamérica.
3: Wilito, Alana y Nando Wii son los que aquí mencionan como los más poderosos.
4: Sí, y a lo mejor en ciertos segmentos dices, no, pues es que yo conozco a Carelli, conozco a Kim, o sea, Flor se posicionó muy bien para el poco tiempo que tuvimos con ella. La verdad es que México la abrazó y tiene, pues, o sea, ha estado en muchos realities, tiene mucha palabra, o sea, es muy agradable. Tú la tuviste, creo que sí, aquí, ¿no?
3: Miguel Ángel, gracias.
4: Oye, Jessy, pues siempre es un gusto aquí, pues te esperamos, ya sí. Estamos para el próximo Supernova.
3: Sí, es que queremos ahí que EXA sea, pues ahí, aparte de tener una sociedad estratégica como lo hicimos alguna vez en Big Brother, sí, y en otras cosas.
4: Ah, pues hay que repetir esa
3: sí,
4: sociedad.
3: Sí, no, pues estamos, realmente sería un placer para nosotros, lo intentamos, pero creo que llegamos tarde, pero es para la otra estamos.
4: Oye, que te manden qué peleas le gustaría ver a la gente.
3: Eso estaría bueno, ahora, tanto por redes como ustedes aquí que nos están escuchando en la radio y todo el país, mándenos qué peleas. O sea,
4: exactamente, qué peleas les gustaría ver en Supernova 3.
3: Ya está. Muchas gracias, Miguel Ángel, por estar con nosotros.
4: Gracias a todos.
3: Bye.
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0: Vamos a un corte comercial. Estamos en XFM 94.1. Me llamo Jesse Cervantes. Voy a un corte, regreso.
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17: Estamos de regreso aquí en XFM 94.1. Vamos a continuar con este programa que es Lo Mejor de Jesse Cervantes. Buenos días.
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17: Pontón y de Saracho, demostrando que también el algoritmo y la inteligencia artificial son bellas, son hermosas.
18: Vámonos, tenidos, claro.
17: Sí,
18: que
17: señores,
18: sí.
17: Me encanta está con nosotros Pontón, un hombre bonito.
18: Sí, bonito.
17: Vienen ustedes a las féminas.
18: La canción de Jarabe de Palo.
17: Pero la de Bonito.
18: Bonito. Me recordó.
17: ¿Cómo estás, Pontón?
18: Todo muy bien. ¿Traes tus repetidas?
17: Ay, cabrón, lo he abierto. Apenas, es que sabes que llegué y ando, pero...
18: No, yo sé.
17: Pero ya hoy en la tarde me voy a poner a pegar.
18: Euforia. Euforia de las estampitas, definitivamente.
17: Ayer llegué y me causó un poco
18: De FOMO.
17: Pues no, fear of missing out. Coraje, porque llegué a una junta de chamba.
18: Ajá.
17: Ya sabes, ¿no? Junta de chamba.
18: Y todos sacó.
17: Todos cambiando esa mano. O sea, dije, ¿qué pasó? ¿En qué momento?
18: Es que ese es el
17: problema. ¿En qué momento una junta de trabajo tiene que empezar cambiando estampitas del panini?
18: Eso sería. Ese es ya. luego ponen las empresas ponen actividades de integración y se rompen la cabeza. No, hombre, pónganle el álbum. Exacto. Esa es la actividad de integración.
17: Integración es brutal.
18: Exactamente. Y ya saben, bueno, pues vienen los partidos. Ya estamos aquí a 40 y tantos días. 39
17: ¿Te van a invitar alguna marca al partido
18: Muy
17: inaugural?
18: Muy probablemente. No, inaugural no todavía.
17: Ah, ¿cómo? Pontón, oye, no. A ver, marcas. Es Pontón, no sean
18: hombre,
17: así.
18: Caray, va, ¿no? Pero sí voy al tercer partido de México aquí.
17: Al de Chequia.
18: El de contra Chequia.
17: Contra Chequia. Sí, va a estar definido todo.
18: Que va a estar bueno, sí, va a estar bueno, va a estar bueno.
17: ¿Ese quién te invita a una marca?
18: Ahí se me invita una marca.
17: Bonito. Eso, es señores correcto. De la marca, bien.
18: Es correcto.
17: Me hubiera llevado a la inauguración.
18: Mira, fíjate que por ahí sacaron unas encuestas de quién va a ser el porcentaje de los grupos del Mundial. En el grupo A, que es México, tiene el 43% de ser el primer lugar. O sea, digamos, en el primer lugar va a tener el 43% de probabilidades.
17: Que es México.
18: En el grupo B, Suiza con un 51%. Brasil, 68%. Sí, la tiene facilita, ¿no? Turquía, 45%. Y es el grupo que donde está Estados Unidos, Paraguay. Y Turquía lo ponen como el primer lugar con un 45%. Alemania, 71%. Sí, no, o sea, no va a acribillar ahí a Ecuador, Costa de Marfil y Curazao, definitivamente. En el F, Países Bajos, 55%, aunque está ahí Japón y por ahí Suecia, entonces bueno. En el grupo G, Bélgica, 60%, también ahí dominando. Arrasando. Egipto, Irán y Nueva Zelanda. No sabemos qué onda con Irán, pero bueno, supuestamente que sí va a ir. Pero en el grupo H, España, 58%, aunque está ahí Uruguay, Arabia y Cabo Verde. Y
17: ese juego va a estar bueno y yo lo tengo, ¿eh?
18: ¿Cuál?
17: En los que compramos, sí. España, Uruguay, en Guadalajara, Jalisco, México, Estadio Akron, en Zapopan, Jalisco,
18: está
17: el punto
18: buenísimo.
17: De las 7 de la tarde. No sé
18: ese está buenísimo. Ese está buenísimo.
17: Sí, sí, sí.
18: España, Uruguay. Y dicen que, bueno, en primer lugar va a quedar España con el 58%. En el Francia, con 65% en el grupo I, junto con Noruega, Senegal, Irak, seguramente Francia, trae un equipazazazo. Argentina, 72%, pues es que le ponen ahí el grupo a modo, la neta.
17: No, Pontón, tranquilo.
18: Austria, Argelia y Jordania. ¿Qué? ¿Otra vez se lo quieren regalar a Messi?
17: Está durísimo.
18: Qué barbaridad.
17: Durísimo.
18: Bueno. Portugal, 60%. Colombia, bueno, está en el grupo de Colombia, Congo y Uzbekistán, 60% Portugal. Me gustaría que gane Cristiano este Mundial. No, estaría bien. ¿Quién crees que llegue a la final?
17: Mira, yo creo que...
18: ¿Quién crees y quién te gustaría?
17: Decididamente, yo creo que España va a llegar a la final.
18: Yo creo que sí, yo también.
17: Y me encantaría que ganara España.
18: Me encantaría, a mí también. España
17: sí. Tiene una liga Francia maravillosa, jugadores espectaculares.
18: Estoy de acuerdo.
17: Me encantaría que ganara España. No lo sé, de manera factible, cambio de opinión. Uh-huh. Ya empezando el Mundial. Empezando Sudáfrica. Y
18: sí. Curazao, está increíble.
17: No. El Congo, belga, ya sabes, ¿no?
18: Exacto.
17: Pero ahorita España.
18: Estoy de acuerdo. España. Yo creo que los más chonchos van a ser España, Francia, Portugal y puede que Alemania, ¿no?
17: Sí, totalmente.
18: Y Inglaterra.
17: Oye, Pontón, fíjate que vi, porque te sigo puntualmente, cosa que sabes. Gracias. Vi que sacaste un reel.
18: Sí.
17: No, bueno, no sé si era reel o...
18: Un videín.
17: Sí. Donde a los balones del Mundial los hay que recargarlos.
18: Sí, fíjate que...
17: Cuéntanos.
18: La tecnología en el Mundial, pues viene obviamente con todo. Desde que... desde el Mundial pasado y desde el Mundial de clubes también pasado. Al balón le ponen un sensor. Ese sensor transmite a 500 megahertz obviamente a unas antenas. Para saber precisamente si fue fuera de lugar, si fue gol o no gol, ¿no? Por supuesto. Y inmediatamente el balón sabe si cruzó la línea o no, ¿no? La línea de gol, la línea fuera de lugar, etcétera. E inmediatamente, para no perder justamente el ritmo del juego, los del VAR y todos los árbitros que no están en cancha, sino están en el VAR, en las pantallas, inmediatamente le dicen al árbitro central, le dicen, ¿sabes qué? Si fue fuera de lugar. Inmediato. O sea, ya no tienen que esperar tanto, ¿no?
17: Okay.
18: Entonces eso creo que lo hace mucho más justo.
17: Y lo tienes que recargar.
18: Y lo tienen que recargar el balón, exactamente, de manera inalámbrica. Ahí ese video mostraba... se le hacía un hoyo al balón para mostrar cómo está suspendido el sensor dentro, pero en realidad no se le hace el hoyo al balón, o sea, no hay una tapa, el balón no tiene una tapa para quitar y poner, sino nada más en realidad es como un poco como los relojes inteligentes, que ves que tienen como una carga magnética a la hora que el Apple Watch, el Galaxy, el Garmin, todos esos, de alguna el Huawei tienen como una carga magnética. Que se pega prácticamente al reloj y se carga. Es un poco lo mismo que tienen los balones. También van a, Lenovo va a sacar una tecnología que se llama AI Football Pro, la cual todos esos datos que están generando van a ayudarle a todas las 48 selecciones a decidir cosas en el campo y en sus entrenamientos. Y todos esos datos Lenovo se los va a dar gratis a las 48 selecciones, que eso está bien. Ya dependerá ahí cada selección cómo traduce esos datos para que el rendimiento de sus jugadores o de los partidos sea el correcto. Y después también los árbitros van a tener ahora, ya lo habíamos visto, pero ahora las cámaras que van a tener como suspendidas o como amarradas en la oreja, van a tener mayor estabilización y mayor resolución. Entonces, cuando queramos ver un foul o queremos, no, que fue penal o que no fue penal, penal para la América. Otra vez. otra vez. Es que ya se hizo canon eso, qué barbaridad. Pero bueno, con esa cámara que van a tener justo en la oreja, en donde tiene también el micrófono, van a tener más estabilidad y mejor resolución para la transmisión en televisión. Entonces yo creo que las personas que vamos a ver la mayoría de los partidos por televisión, se va a ver espectacular. O sea, vas a tener una cantidad de datos increíbles, vas a tener tomas diferentes ahora con las cámaras de los árbitros, y vas a tener esta tecnología de ver cómo el balón cruza o no cruza.
17: Oye, ¿es entonces, digamos, el mundial de la tecnología?
18: Pues
17: el mundial más avanzado, ¿no? En la historia de los mundiales,
18: sí,
17: en cuanto a tecnología.
18: Ya se había implementado esta tecnología, sin embargo, ahorita es más precisa. O sea,
17: pero, por ejemplo, el VAR no estaba tan avanzado en el mundial pasado, todo esto no estaba tan avanzado.
18: No está tan avanzado, ¿no? Igual también las tomas que veíamos de la cámara subjetiva o el point of view del árbitro, pues se veían medio chafonas, la verdad. O sea, se veían muy movidas, no se distinguía bien realmente la acción del campo de juego, etcétera. Ahora, en teoría, se va a ver mucho mejor, mucho mejor. Claro. Entonces, es una buena actualización. Ya veremos ahora, a partir del 11 de junio, qué tecnología, cómo la vamos a ver y cómo la vamos a vivir en las transmisiones por televisión.
17: Entonces, oye, y hablando del Panini, ¿traes tus repetidas?
18: Traigo mis repetidas, claro.
17: Son bien poquitas, montones. A Paquito le faltan 190 para llenarlo.
18: Ah, pues ya pocas, bien poquitas.
17: ¿A ti?
18: Pues también por ahí, como siento y tantos.
17: No, tú eres bien clavado.
18: Oye, ¿sabes qué? Fui a una tienda de autoservicios en donde te venden las estampitas, ¿no?
17: Ok.
18: Y entonces hay unas que son las de la refresquera, que son, creo que 13 estampitas especiales, ¿no? Y entonces yo voy con el cuate de la autoservicio y le digo, oye, ¿me vendes un sobrecito? Que son, esas son especiales y vienen tres nada más. ¿Me vendes un sobrecito? Sí, 300 varos.
17: ¡A la madre!
18: ¿Qué? ¿Cómo que 300 baros? Sí, o dos refrescos más 10 pesos. Dije, pues dos refrescos más 10 pesos. Este güey ya estaba haciendo su buen negocio. O sea, ¿por qué? Porque pues le das 300 baros. Él compra sus dos refrescos con las estampitas, con los 10 pesos, para que no el inventario no haya problema con la tienda de autoservicio, y se clava los 250 baros. Entonces, aguas ahí también, no se pasen de lanza. Está bien que medio revendas, pero no te pases de lanza. Por ahí también ya vi en estas tiendas departamentales en línea, ya la colección completa de esas de la refresquera, otra que cuestan 600 pesos completo. Pero pues pierde el chiste, ¿no?
17: Sí,
18: no
17: creo que claro, el chiste, no, el chiste es que buscarlas.
18: Mira, Escocia, la 10 me hace falta, ¿me la consigues?
17: Exacto, pues, sí.
18: Aquí está.
17: Oye, te iba yo a platicar que venía llegando yo de viaje, y al pasarla, mi hija de cumpleaños me regaló una raqueta de pádel.
18: Ah, muy bien.
17: Barata, digo, es de esas cajitas que vienen con la raqueta, la mochilita.
18: Ah, el paquete.
17: El paquete, y costaba, ese paquete costaba 134 euros, una cosa así, ¿no?
18: Sí, muy bien.
17: Me lo mandó, de esos que los compran y te llega. Yo lo quise pasar. No me detienen.
18: ¿Por?
17: En aduana.
18: Ah, chis.
17: Porque yo no había declarado la raqueta de pádel.
18: Ay, no más.
17: Te lo juro.
18: ¿En aduana aquí en México?
17: Sí.
18: No manchen.
17: O sea, yo le decía, oye, mi franquicia son $500.
18: Claro.
17: ¿No?
18: Por supuesto.
17: Y le enseñé, mira, ya con unos tenisillos que me regaló la novia de mi hija.
18: En total, 300.
17: 234. Claro. Entonces, no, pues, sí, no, es que si usted no le creó ese evasor de impuestos,
18: No.
17: Dije, por una raqueta de pádel.
18: Nada más.
17: Una raqueta de pádel de 2,000 varos. ¿Tampoco crean que era una raqueta de pádel? De estas que vienen en cajita y que vienen en paquete.
18: Sí, las
17: para echar la cáscara.
18: Normalita.
17: Tiene hasta lija, que imagínate, o sea.
18: Sí.
17: Pero qué bárbaros, ¿no?
18: No, eso nada más estar fastidiando.
17: Yo le decía, con mucho respeto
18: al
17: oficial, le decía, oye, ¿cuánta cosa no puede estar pasando aquí en lo que tú estás entretenido conmigo por una raqueta de pádel?
18: De 2,000 pesos.
17: de 2,000 varos.
18: Claro, que tengo el derecho a pasarla, porque además...
17: Está en mi franquicia.
18: Está en la franquicia, claro.
17: No, no, un rollo ahí.
18: Nada. Y al final, bueno...
17: Pues no, no, me, no porque me pidió la factura. O sea, tuve que sacar la factura de la compra en línea, que afortunadamente mi hija me había mandado.
18: Qué bueno.
17: Porque
18: qué
17: llegó y tuve que mostrarla.
18: Qué bueno.
17: Y todavía hizo cuentas.
18: No manches.
17: O sea, multiplicó los 134 euros...
18: Por el impuesto.
17: El 35, no, así se metió. No sé. ¿Cuánto está el euro en México? Entonces, no sé, por una raqueta de padre.
18: Nada más es armarla. No tenía nada que hacer.
17: Sí, sí,
18: o sea, yo creo que no tenía nada que hacer.
17: Chicas, pueden estar pasando aquí.
18: Claro, ¿no? Claro.
17: Pero bueno, cosas que pasan, mi tío Pontón.
18: En fin, México mágico, siempre ganándole, sí, a la inteligencia artificial.
17: Exactamente. Gracias, ¿no? Pontón.
18: Gracias a ti.
0: Vamos a un corte comercial. Estamos en XFM 94.1. Me llamo Jesse Cervantes. Voy a un corte, regreso.
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23: Estamos de regreso aquí en XFM 94.1. Vamos a continuar con este programa que es lo mejor de Jesse Cervantes. Buenos días.
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25: Edith Márquez.
26: Originaria de Puebla, incursionó en la música a muy temprana edad, resaltando su talento para el canto, baile y la actuación. Se dio a conocer de manera profesional con el grupo Timbiriche, con quien cosechó varios éxitos en los álbumes 8, 9 y 10.
25: En televisión brilló en la famosa serie Papá Soltero, además de algunas telenovelas. Como solista consolidó su éxito tras lanzar el exitoso disco Frente a Ti. Su versatilidad la ha llevado a explorar diversos géneros musicales, desde el pop y las baladas hasta el bolero y la música regional mexicana.
26: Con éxitos como Mi Error, Mi Fantasía, Mírame, No Te Preocupes por Mí y Ese Beso, entre muchos otros, ha conquistado al público con su potente voz y estilo único.
25: Hoy aquí en la cabina de Jessy Cervantes, Cenexa, Edith Márquez.
0: Edith Márquez con nosotros, un aplauso, por favor. De todos los presentes. Edith, qué gusto saludarte.
1: Muy bien, sí, muy bien, muchas gracias. Feliz, feliz como siempre de estar aquí contigo, de esta invitación, de estos cánticos mañaneros que tú eres el único en este país que logras que todos los artistas nos paremos temprano, nos arreglemos para estar en tu programa y además cantemos, pero lo mejor que podemos hacerlo, ¿no?
0: Pero ¿sabes qué? Cómo lo disfruta la gente, cómo lo agradece en las redes y todo. Sí, y aparte una voz como la tuya es maravillosa, tenerla, es una gran oportunidad tenerla
1: acá.
0: Gracias,
1: Jessy, gracias.
0: Tan temprano, 9:17. Oye, Edith, estaba yo diciendo, y eso lo quiero platicar al aire, que me salió en el no me acuerdo en qué red social, un reel de un momentazo que yo disfruté mucho en pantalla, en el celular, donde entiendo que fue el palenque de Puebla.
1: Ajá.
0: Te invitó Yuridia a cantar. Tú estabas en el público.
1: Sí, nosotros la fuimos a ver porque la verdad es que a mí me encanta lo que hace y creo que es una artista que tiene una trayectoria maravillosa y sobre todo una vibra hermosa como ser humano, como persona, como todo. Creo que es preciosa por dentro y por fuera, ¿no? Entonces creo que el haberla ido a ver, porque la verdad es que nunca la había visto en vivo, soy muy fan del concierto que sacó en la Plaza de Toros y cuando la vimos fue algo increíble, me vio ahí en el público y dijo, no, pues súbete a cantar conmigo esta rola, y luego ya la gente quería otra, entonces cantamos Costumbres, la pasamos muy bien, la verdad, que fue algo increíble.
0: Oye, pero qué bonito que existe esa fraternidad, ¿no?
1: Sí.
0: De tener, pues, a una amiga, a una compañera de trabajo,

0: Y la verdad es que a mí también, y la gente, bueno, se caía el lugar y ya pedían otra. Entonces, no, fue increíble, la verdad. O sea, nosotros estábamos de verdad disfrutando mucho de su concierto, porque es éxito tras éxito tras otro éxito. Seguramente tú ya la viste. Sí. Y es impresionante. Y entonces, sí, fue algo muy, muy padre, la verdad.
1: Cántanos algo, ¿no? Ya que decías, ¿quieres? Que llego y me tengo que preparar y
0: claro,
1: la, pues,
0: claro, la
1: de una
0: disciplina
1: vez,
0: ante
1: ¿no?
0: todo, la disciplina ante todo.
1: Sí,
0: yo,
1: señor.
0: Yo vengo calentando desde las 7 de la mañana.
1: No, sí, te me dijeron. Entonces, ¿qué pues, nos cantas?
0: Mira, hay una canción que al público soñé que te perdía, que es preciosa, y a ver qué les parece.
1: Venga, gracias, Edith.
0: No, hombre.

0: ¡Ah, qué bonito!
1: Edith Márquez en vivo, cantando en la radio, en XFM para todos ustedes, para una buena parte del país. Mira, te saludan de aquí, de la Ciudad de México, del Escandón, de Poza Rica, Veracruz, de Naucalpan, de la Colonia Centro, de San Juan del Río, en Querétaro, de aquí, de la Colonia Álamos, de Catepec, de Cuautla, de León, Guanajuato, de Zapopan, Jalisco, de...

0: De Tepoztlán, de Lomas Verdes, de la alcaldía Venustiano Carranza y de Zamora,
1: Ay,
0: Michoacán.
1: pues un beso enorme a todo el público que nos está viendo y que nos está escuchando. De verdad, mil gracias.
0: Oye, yo soy un convencido, Edith, de que mucho de lo que somos tiene que ver con la música con la que crecimos.
1: Totalmente,
0: Mucho de
1: totalmente.
0: lo que sabemos, de lo que culturalmente hacemos, tiene que ver con la música que nos ponían nuestros
1: Sin duda.
0: papás. Y un pajarito me dijo. Un pajarito, ya estaba, ya sabes, ahí dejándote ensayar. Sí, un pajarito siempre dijo, oye, está cantando Lucha de Gigantes.
1: Ay, pero no, no te. Ay, qué poca, ¿cómo es posible?
0: Un
1: Es que
0: pajarito, ¿eh?
1: me diste un acorde
0: Sí,
1: que
0: sí, sí.
1: dije,
0: Me dijo.
1: Lucha de Gigantes. A ver, déjame, ¿tiene alguien la
0: No,
1: letra?
0: aquí está, mira.
1: A ver. A ver, pues échale tantito. Esto sí es completamente improvisado, señores. O sea, es y
0: Improvisadísimo.
1: más que improvisado que nada.
0: Sí, ahí
1: Pero
0: va
1: bueno,
0: la, mira,
1: con
0: aquí
1: todo
0: está
1: mi
0: la
1: cariño.
0: letra. Le ponemos más
1: Es
0: grande
1: que qué
0: para que
1: rolón,
0: veas.
1: ¿no?
0: No, hombre, no, no, a ver.
1: No, no, no. Y bueno,
0: A ver
1: si nos
0: aquí.
1: vamos más para atrás, o sea, mis papás escuchaban Rafael. O sea, imagínate eso.
0: Y yo aquí,
1: Rafael.
0: si quieres, le voy moviendo.
1: Claro, vale.
0: Eso es como hacer las veces de prompter.
1: Exacto. Dale,
0: Venga,
1: dale.
0: venga.

0: completa en vivo.
1: Ahí está,
0: la verdad,
1: ¿eh?
0: Completa en mi, así en mi casa y unos pedacitos y todo. Me fascina esta canción.
1: No, es un rolo, no, no, no.
0: Es un rolo, no, no.
1: Yo hice las veces de Prompter y me estaba muy nervioso, ¿eh? No la voy a regar ahí.
0: No la vaya.
1: No, así oye, de... maravilloso.
0: Muchas gracias.
1: Qué gran artista y qué gran oportunidad de platicar contigo.
0: No, al contrario, Jessy, siempre es un placer estar aquí contigo en tu programa. Es maravilloso, la verdad.
1: Gracias, Edith.
0: Claro
1: Márquez.
0: Que sí, gracias.

0: Muchas gracias, gracias por estar con nosotros. Son ustedes muy amables. De verdad les agradezco el detalle de escucharme. El próximo sábado nos volveremos a escuchar aquí en XFM 94.1.
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2: 10 de la mañana con 57 minutos. 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
2: 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Son las 11:59. 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
24: Esta es la edición número 19 del Exámetro.
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24: Bienvenidos a la edición número 19 del Exámetro, el conteo oficial de la cadena más importante de habla hispana. Yo soy Juan Carlos Nájera y a lo largo de esta hora te presentaré las 10 canciones más pedidas en XFM. ¡Comenzamos!
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24: Harry Styles estrena el video de Dance No More y se vuelve tendencia global en tan solo unas horas. Entre coreografías y estética ochentera, sin duda este tema nos invita a bailar y disfrutar de la música de su nuevo sencillo. Es momento de escuchar a Harry Styles en el lugar número 10 del Exámetro.

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1: Vuelve el icónico éxito de Ricky Martin, ahora en colaboración con Los Ángeles Azules y Tini. Es una versión que transforma la balada original en una cumbia bailable, manteniendo la esencia sentimental de la letra, pero incorporando el estilo inconfundible de la agrupación de Iztapalapa. Es momento de escuchar a Ricky Martin y Los Ángeles Azules en el lugar número 9 del Exámetro.
0: Lugar número 9.

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1: Inglés en Miami, colaboración entre Manuel Turizo y la banda venezolana Rawayana, es una canción que fusiona ritmos caribeños con un toque urbano. Manteniendo una vibra fresca y ligera, este tema apunta para convertirse en uno de los favoritos de esta temporada. Es momento de escuchar a Rawayana y Manuel Turizo en el lugar número 8 del Exámetro.
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5: 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Este fin de semana, la recomendación exacta. 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Yo soy Marián, en todas partes, Pontexa. Bye.
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13: Ponte cómodo que estamos de regreso en El Exámetro. Recuerda hacer tus peticiones a través de las redes sociales de Exa FM.
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13: Olivia Dean sigue ganando fuerza a nivel global con su The Art of Loving Tour. Medios internacionales ya la señalan como una de las artistas británicas más prometedoras del momento, tras agotar varias fechas y sumar nuevos conciertos por la alta demanda en su gira mundial. Es momento de escuchar a Olivia Dean en el lugar número 7 del Exámetro.
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1: A Pambi Chao de Manuel Turizo y Maluma ha logrado posicionarse como uno de los temas favoritos en países como México y Colombia. La canción toma inspiración del pambiche, un estilo más lento y sensual del merengue, que funciona como un homenaje a la esencia y la cultura del Caribe colombiano. Es momento de escuchar a Manuel Turizo y Maluma en el lugar número 6 del Exámetro.
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1: Carlos Vives lanza el último disco volumen 1, su nuevo álbum de estudio con colaboraciones junto a Juan Luis Guerra, Niña Pastor y Sergio George. Aunque el título suena a despedida, el cantante colombiano aseguró que este proyecto representa un regreso a sus raíces y a su identidad musical, además de no tener planes de retirarse. Es momento de escuchar a Carlos Vives en el lugar número 5 del exámetro.
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13: Estamos de regreso en El Exámetro. Recuerda seguirme en redes sociales como @jcenajeraoficial.
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13: Alejandro Fernández, Banda MS y Los Tucanes de Tijuana encabezan el Festival ARRE 2026. En su tercera edición, el evento se realizará en la Ciudad de México los días 5 y 6 de septiembre, reuniendo distintos exponentes de banda, norteño, corridos tumbados, mariachi y música tropical. Es momento de escuchar a Carlos Rivera y Alejandro Fernández en el lugar número 4 del Exámetro.
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1: Más de 20.000 personas disfrutaron del concierto gratuito que Morat ofreció sobre la laguna de Nipchute en Cancún, Quintana Roo. La banda colombiana reunió a fans locales y turistas en un show especial al aire libre que convirtió el escenario natural en una experiencia musical única. Es momento de escuchar a Morat en el lugar número 3 del Exámetro.
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18: Estamos de regreso en el Exámetro. Recuerda hacer tus peticiones a través de las redes sociales de Exa FM.
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18: Ruleta Rusa de Kenia Os es uno de los sencillos principales de Kade Karma. Con una mezcla de pop latino y una letra sobre relaciones intensas e impredecibles, el tema muestra una etapa más personal y madura de la cantante mexicana. Es momento de escuchar a Kenia Os en el lugar número 2 del Exámetro.

0: día.
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2: Esta semana, Harry Styles se mantiene en el décimo sitio con American Girls. Ricky Martin, Los Ángeles Azules y Tini ingresan en el número 9 con Vuelve. Manuel Turizo y Maluma bajan al sexto escalón con Apambichao. Carlos Vives salta al quinto lugar con Te Dedico. Morat se coloca en la tercera posición con Tu Cárcel. Y Kenia Os se queda en la segunda posición del exámetro.
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2: BTS ya se encuentra en México y ya dio su primer concierto. Ahora se preparan para sus siguientes presentaciones este fin de semana, donde sin duda uno de los momentos más esperados son las canciones sorpresa. Es momento de escuchar a BTS en el primerísimo lugar del exámetro.
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1: El Exámetro es producido por Saúl García, el guión a cargo de Hatsiri Durán, dirección general Jesse Cervantes, todos los derechos reservados de MBS Radio. Yo soy Juan Carlos Nájera, nos escuchamos en la próxima edición y recuerda en todas partes, ponte Exa. Adiós.
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0: 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Son esos momentos, hechos, lugares o acontecimientos que se reactivan al conectarse con nuestra memoria. Su duración es exacta al encender la consola naranja para que vuelvas a estar en Reconexión 9941 con Charly Parraguirre. Iniciamos nuestro viaje.
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1: Hello, my friends. ¿Cómo están? Muy buenos días o más bien buenas tardes. Bienvenidos a EXA 94.1. Soy Charlie Parraguirre y ya inició este viaje al pasado, al recuerdo y a la nostalgia. Se llama Reconexión y juntos hacemos posible la magia de la radio a través de tus mensajes al WhatsApp de cabina. 2227-360-941 es el WhatsApp de cabina que ya está listo para recibir toda la interacción. Las redes sociales, @EXAFM Puebla y @CharlieParraguirreFM para que cheques lo que andamos haciendo dentro y fuera de la cabina naranja. Oigan, qué gran programa tenemos para hoy, este sábado 9 de mayo. ¿Ya tienes el regalo de mami? ¿Ya tienes su regalo de mami? ¿Lo tienes? Cuéntame, ¿cómo vas a sorprender a mamá? Oye, nosotros queremos cooperar con ese regalo. Si ya tienes algo listo, ya tienes algo preparado, imagínate un plus. ¡Uy, qué bonito! Ahora bien, la neta también, yo lo sé, de repente es como, ¡uy! No, Charlie, la verdad es que sí, la intención está, las ganas están. No más que ahora sí, pues no completé para comprarle algo a mi mamá. Sí le tengo un detallito, pero me gustaría darle un regalo. Prepárate. ¿Por qué? Porque tengo promoción exacta. Te lo voy a decir más adelante de qué se trata. Mientras tanto, quédate atento a la frecuencia naranja. Quédate atento a Reconexión, porque en esta hora tengo una promoción que tienes que aprovechar y que puede ser el regalo perfecto para mamá. Y para que lo disfrute y para que la lleves a vivir esta experiencia de EXA 94.1, que evidentemente está en los mejores eventos. Oigan, por cierto, permítanme saludar a toda esta gran bandota que también hace posible la magia de la radio en Reconexión. Pie Grande en los controles, ¿cómo estás, mi querido Pie Grande? Mía Ibarra en las redes sociales, Cristian Huerta en la producción y, por supuesto, Cuco Salsa encabezando este gran equipo desde la dirección artística. Como ya te lo dije, quédate atento en estas dos horas y lo que sigue de la programación de EXA 94.1, porque tenemos promoción que te vas a ir para atrás, que vas a decir, ¡no, espérate! ¡Yo! ¿Sale? Entonces, ahorita les voy a decir, ya me están aquí preguntando que de qué trata. Ahorita les digo, con muchísimo gusto, nada más. Ahí ajustamos unas cosas con el departamento de promoción, que me digan la indicación, que ahorita voy a abrir el sobre de la dinámica y listo. Así de fácil, empezamos con esta dinámica para que ustedes empiecen a reportarse al WhatsApp de cabina. 2227-360-941. En todas partes, ponte EXA. 12-7.

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0: 12-14, Friends. Tenemos promoción exacta y, evidentemente, es de Ricardo Montaner.
1: Dame el corazón.
0: No, hombre, ¿se imaginan ahí estando cante y cante, coreando, abrazando a mami? Digo que a mami porque lo que va de estos días que hemos tenido la promoción de Ricardo Montaner, no hay mensaje que no venga con un agradecimiento, que no venga con un Charlie, yo quiero llevar a mi mamá. Charlie es el mejor regalo que le puedo dar a mi mamá. Y la neta, qué chido, banda. Qué chido que pensemos y que demos esta muestra de cariño a nuestras mamás. Promoción exacta, acceso doble, Ricardo Montaner. ¿Qué tenemos que hacer? Al 2227-360-941. Chécate cómo va a estar la dinámica. Si gustas, digo si gustas porque es si nos permites entrar en la intimidad de tu familia, mándanos una foto. No tiene que ser de ahorita, ya, de en este momento. No, a lo mejor fuiste con tu mamá la semana pasada a verla, o en la semana salieron a cenar, o qué sé yo, la vida cotidiana que todo mundo hacemos cuando vamos a visitar a casa a nuestros papás o a nuestra mamá. Una fotito donde estés con tu mamá. Si quieres, si gustas. Y si nos permites, la vamos a repostear el día de mañana en las redes oficiales de EXA 94.1 para felicitar a todas las mamis poblanas. Fotito seguido de eso sí, para que puedas participar por este acceso doble para Ricardo Montaner. Seguido de un mensaje, 30 segunditos, 20 segunditos. Mi Charlie, quiero agradecerle a mi mamá por todo lo que me ha dado, por el apoyo que me ha brindado siempre. Quiero llevarla a ver a Ricardo Montaner. Me reporto. Soy Saúl. Ahí está, así de fácil. Para que puedas participar, es primordial el audio, ¿ok? Si tú gustas mandarnos y compartirnos esa foto con todo cariño, ¡qué padre! Y mañana vamos a repostear esas fotos que hoy llegan al WhatsApp de cabina para felicitar a todas las mamis. Ahí está, la dinámica opcional, que si puedes y si quieres y nos permites, mándanos esa fotito. Y para que ya estés dentro de esta dinámica, un audio, 10, 20, 30 segunditos. Charlie, quiero llevar a mi mami. La neta es que no ha sido un buen año, pero confiamos en que va a ser lo mejor para lo que viene en adelante. Perfecto. Oye, Charlie, yo quiero sorprender a mi mamá. Ya tengo su regalo. Le tengo un ramo así de grande y le tengo un pastel de piñón que... ufas, trufas, cómo le encanta. Y si me das esos accesos, sería la cereza del pastel. Así de fácil. 2227-360-941. Ya está la dinámica. Participa a partir de este momento. Todos los mensajes que entren están participando para llevarse este acceso para Ricardo Montaner. Los mejores eventos están aquí en EXA 94.1 y tú tienes que estar ahí. Tú tienes que vivirlo. Mientras tanto, nos vamos con más música. Esta rola va para mi querida Lorena, que anda chambeando. Y dice, oye, mi Charlie, pues algo de Lagos. Por cierto, ¿quieres programar algo? 2227-360-941. Lore, disfruta tu rola en todas partes. 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
0: 12-18.

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0: La temperatura exacta en Puebla es de
1: 22 grados.
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2: Para pam, pam, para pam, pam, para pam. 12:39 a través de Exa 94.1. Soy Charly Parraguirre contigo hasta las 2 de la tarde en este gran viaje llamado Reconexión. Oigan, ¿qué está diciendo la gente en el WhatsApp? ¿Qué está diciendo sobre el tema de la felicitación? Recuerda, mensajito indispensable, primordial para que estés dentro de la dinámica de este acceso doble para Ricardo Montaner. Si quieres de todo corazón y gustas compartir un momento de tu familia a través de una fotografía donde estés con tu mami, te lo agradezco. La gran mayoría está mandando su foto, cosa que me da mucho, mucho, mucho gusto. Me encanta conocerlos en las fotos. Y si nos lo permiten, el día de mañana vamos a hacer ahí el collage, ¿verdad? De las mamis, de ustedes. Felicitando, evidentemente, en las redes sociales, pues, a las mamis poblanas. Pero, ¿qué está diciendo? ¿Qué están diciendo más bien ustedes en el WhatsApp de cabina por ahí? Pie grande, échame la mano, dale play. Vamos a escuchar los audios.
3: La verdad sería un excelente regalo para mi mamá porque ella siempre me está ayudando en lo que necesito.
2: ¡Eso!
3: Y, pues, la verdad, sí, no he podido comprar un regalo, pero...
2: No te preocupes,
3: para
2: te
3: ella
2: ayudamos.
3: Sería lo mejor.
2: ¡Eso! Hola, sinceridad ante todo.
4: Cortés, y quisiera llevar a mi mamá a ver a Ricardo porque creo que se lo merece. Siempre me ha estado apoyando mucho en todas las cosas que hago.
2: Por supuesto.
4: Entonces creo que sería un muy buen regalo para este 10 de mayo.
2: Ok.
4: Muchas gracias y saludos.
2: Saludos, friend. Saludos para ti también. ¿Otro?
5: ¿Qué onda, Charly? Buenas tardes.
2: ¿Qué onda?
5: Ayúdame a sorprender a mi mamá.
2: Eso.
5: Con tus accesos a Montaner. Ya tengo su regalo, pero sería ideal llevarla a ver a Montaner.
2: Órale, va, me late. A ver, ¿otro?
6: Hola, Charly. Quiero agradecer a mi mamá por todo su apoyo y comprensión, porque siempre ha estado a mi lado. Y quisiera llevarla a ver a Ricardo Montaner. Mi nombre es Rocío, gracias.
2: Rosy, te mandamos un abrazo.
7: Hola, Charly, soy Diego Manzano. Quiero agradecer a mi mamá por
2: eso,
7: todo lo que me ha hecho y todo lo que me ha cuidado, porque he crecido y he aprendido valores. Quiero regalarle estos boletos para llevarla a ver Ricardo Montaner.
2: Diego, le está haciendo una carta.
7: Estos boletos.
8: Hola, Charly. Quiero que me regale los boletos para mi esposa, ya que es una fan de Ricardo Montaner. Me gustaría regalárselos como detalle para este 10 de mayo. Gracias, Charly. Soy Miguel.
2: Venga, Miguel. Abrazo. ¿Otro? Venga.
9: Hola, Charly. Te mando un gran saludo. Soy mamá de dos grandes hijos. Quiero llevarme estos boletos para ver a Ricardo Montaner. Soy su fan.
2: ¡A ella ha participado por ella misma! ¡Bien!
10: Felicito a mi mamá, que para mí es la mejor mamá del mundo.
2: Okay.
10: Siempre ha estado conmigo en las buenas, en las malas, inclusive en la escuela, cuando hacía travesuras, cuando era niño, después en mi época adolescente,
2: claro,
10: cuando pues me pasaba de listo, o sea, no me
2: por dos.
10: Comportaba bien, me valía
2: por
10: todo.
2: Dos.
10: Nunca recibí ningún golpe de ella. Solamente llamadas de atención, pero siempre me apoyó, siempre estuvo ahí, me escuchaba. Inclusive yo reprobé varias materias en la secundaria, me fui extraordinario.
2: ¿Por dos?
10: Y jamás me castigó, sino al contrario, estuvo conmigo, échale ganas, apoyándome. Íbamos a ver a los profesores para pedirles el favor de que me apoyaran, que pudiera yo pasar bien mi materia y mis calificaciones del promedio final no se vieran muy bajas. Ha estado conmigo cuando tuve problemas, obviamente.
2: Híjole,
10: cuando
2: sí,
10: me separé en una relación. Pues yo me quedé con mi hija.
2: Ay, él, hermano, vamos a echarnos un café. Me identifico contigo.
10: De mi hija. Para mí es mi primer amor y mis dos amores de la vida, pues obviamente es mi madre y mi hija.
2: Ah.
10: Y me gustaría llevarla al concierto de Ricardo Montaner. ¿Por qué? Porque ella y yo tenemos los mismos gustos. Más que nada, pues creo que yo los heredé de ella, ¿no?
2: Claro.
10: Compartimos gustos musicales de Marco Antonio Solís, los Bukis, Ricardo Montaner, nos gusta La Oreja de Van Gogh, Quinta Estación, o sea,
2: claro,
10: muchísimos artistas, inclusive Ray Conniff, o sea, varios, la música instrumental, y pues sí quisiera pasarla con ella un buen rato, disfrutar, escuchar la música de Ricardo Montaner, Tan Enamorados, La Cima del Cielo, Ojos Negros, y pues la canción de los dos, que es La Gloria de Dios, la de ella y la mía, ¿no?
2: Ay,
10: me gustaría
2: qué
10: escucharla
2: bonito
10: en vivo. Y sí, sí, quisiera llevarla a ver a Ricardo Montaner. Creo que para ella sería una verdadera sorpresa y la pasaría de maravilla porque pues somos compañeros de conciertos.
2: ¡Eso! Oigan, gracias, de verdad, gracias por estos mensajes. Ahorita vamos a pasar más adelante la otra tanda porque hay un buen de audios. No te preocupes, ya están diciendo por acá. Mi audio no sonó, no te preocupes. Ahorita tenemos tiempo, hay tiempo para pasar los audios. Todos están participando, evidentemente. No te preocupes, o sea, si no se llegara a escuchar por el tema del tiempo, de todos modos, tu número celular ya está dentro de esta dinámica, ¿ok? No se preocupen. ¡Qué bonitos mensajes, la neta del planeta! ¡Qué bonitos mensajes! Me encantó escuchar también a los chavitos de ¡yo quiero llevar a mi mami, Charlie! ¡Eso! Y este último audio, híjole, sí, tienes toda la razón en todo lo que dices. Y qué bueno que tengas una canción con tu mamá. Yo también tengo una canción con mi mamá. No es de Ricardo Montaner, ¿verdad? Es el Vicente Fernández y ese hermoso cariño. Entonces, claro que entiendo perfectamente. ¡Qué padre, ¿no? Qué padre el hecho de tener una canción de mamá, hijo y, o madre e hija que nos conecte, que nos tenga aquí, así, cómplices, ¿no? Y pues ahí está, sigan participando, 22-27-360-941. Por acá están pidiendo una rola, están diciendo, oye, Charlie, prográmate algo de, ok, de La Oreja, prográmate algo de Caifanes, oye, prográmate algo de, ah, ya pasó, Danny Ocean. Bueno, vamos a seguir dando salida a las complacencias, tú síguete comunicando, 22-27-360-941 es el WhatsApp de cabina. En todas partes, Pontexa.
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2: 12:46.

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0: Vamos por una hora más de reconexión a través de EXA 94.1. Soy Charly Parraguirre contigo hasta las 2 de la tarde con buena música, excelente promoción y por supuesto la música que quieres escuchar. ¿Quieres programar alguna rolita? Ya te la sabes. 2227-360-941. Las redes sociales, arroba XFM Puebla y arroba Charly Parraguirre FM, para que cheques lo que andamos haciendo dentro y fuera de la cabina naranja. Oigan, seguimos con la promoción. Manda tu audio para que estés participando en este acceso doble para Ricardo Montaner. Ahora bien, si quieres compartir también una foto de ti con tu mamá, qué padre, qué chido, se te agradece de verdad. Y si no, si solamente es para el tema de la dinámica con el audio, bien, check, ahí está, ¿va? Ahorita vamos a sacar más audios, también de la rolita que quieren escuchar más adelante. Todo esto en 60 minutotes. Quédate escuchando La Frecuencia Naranja. Soy Charly Parraguirre, en todas partes, ponte EXA.
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Es la 1:13. Oigan, ¿qué está diciendo la gente en el WhatsApp de cabina? Ahorita vamos a poner estos audios. Tú síguete reportando al 2227-360-941 porque tengo acceso doble para que te vayas a disfrutar de este gran, gran concierto. Ricardo Montaner estará con nosotros aquí en Puebla y tienes que disfrutarlo, tienes que estar ahí. Exa 94.1 tiene tu acceso doble y yo quiero que tú disfrutes de esta super experiencia. Comunícate con nosotros al 2227-360-941. En otro orden de ideas, ¡ay, cálmate si no es noticiero! No, no es noticiero, pero pues es que sí, vale la pena decir la palabra en otro orden de ideas. Oigan, al ratito nos vemos, ¿eh? Nos vemos en el Palenque, Karim León. Ahí nos vemos para hacer pues estas dinámicas, activaciones que hemos estado haciendo, lo que lleva del Palenque. Hemos estado con ustedes en grandes eventos, la MS. Hemos estado con ustedes Capaz de la Sierra, Banda Maguey. Hemos estado con ustedes tomándonos la foto ahí afuera de la feria. Qué chido verlos que lleguen acompañados de sus amigos, con su pareja, en bola, con la familia y que disfruten de este gran evento. Hoy nos vemos, ¿eh? A ver, ¿quién va? ¿A quién vemos por allá? Dímelo, lo puedes hacer a través de las redes sociales, @exafmpuebla, o en las personales, @charlyparraguirrefm. Ahí escríbeme, al rato te vemos por allá, Charlie. Nos vemos con Karim León. Perfecto. Ahí está. Tenemos una cita, ¿eh? Al ratito nos vemos, nos saludamos. Y gracias de verdad a todas las personas que están al pendiente de los accesos para los mejores eventos. Comunícate 2227-360-941. 1:15. Hay más música en todas partes. Ponte Exa.

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1: Oigan, todavía nos quedan poco más de 20 minutos para seguir reportándose al 2227-360-941. Vamos a ver qué es lo que están diciendo en el WhatsApp de cabina. Hola.
2: Hola, para poder participar para los boletos de con Ricardo Montana y poder llevar a mi mamá.
1: Okay.
2: Es una gran mujer.
1: Okay.
2: Se llama Alejandra. Y sería un gran detalle poderla llevar. Muchas gracias.
1: Eso, ya estás participando.
3: Charlie, buenos días.
1: Buenos días.
3: Yo quiero ir a ver a Ricardo Montaner porque quiero darle una sorpresa bien bonita a mis hermanas. A mi hermana Karina y a mi hermana Gaby, que son excelentes mamás. Las quiero, las amo. Yo me llamo Alejandra y me urgen esos boletos porque quiero darles esa mega sorpresa a mis hermanas. Son unas super mamás y siempre escuchan tu estación. Así que
1: ay, bueno, fuera que
3: sea mi estación. Saludo y quiero mis boletos para ir a ver Ricardo, a ir a ver a Ricardo Montaner.
1: Eso, saludos. Ale. Ya estás participando, Ale. ¿Tenemos otro?
4: Pues los boletos serían para mi pareja y para mí.
1: Ah, ok.
4: Porque pues es un buen detalle como Día de las Madres, porque la verdad es una gran madre.
1: Eso.
4: Y sí, la verdad se la rifa muy bien. Y sí me gustaría ganar los boletos para ella, para que la lleve.
1: Perfecto. Disfrute
4: una noche hermosa. Gracias, Exa. Saludos.
1: Saludos. Síganse reportando al WhatsApp de cabina 2227-360-941. Regresando, damos a conocer al ganador. Todos los que han estado participando, pendiente, les voy a marcar, ¿eh? Les voy a marcar. Ahorita nos ponemos de acuerdo con la producción para que les marquemos al número que salga sorteado, que salga ganador. Tiene que contestarnos. Vamos a hacerlo. Tenemos, para ser sábado, un gran número de mensajes que han estado entrando al WhatsApp de cabina. Entonces, lo vamos a hacer como en la semana. Ok, vamos a dar chance. Es sábado, órale, va. Tres tonos y bye. O sea, solamente que suene tres veces para que tengan oportunidad todos los demás. Les explico, una vez que sale seleccionado el número, de ahí para abajo empezamos a marcar si es que el número que salió sorteado en la ruleta no contesta, ¿vale? Para que ustedes sepan cómo son las reglas del juego, para que sepan que todo es aquí legal y derecho. Y así vamos a dar a conocer al ganador o a la ganadora. Entonces, pendiente, tienes poco más, ya casi son 20 minutos. Tienes 20 minutotes para seguir reportándote. Si tu audio no salió, no te preocupes, estás participando. Ya todos los números ya los filtramos, ya los metimos al sistema. Ya nada más estamos en espera de cerrar esta lista. Y ahora sí, saber quién se lleva este acceso doble. ¡Uy! ¡Para Ricardo Montaner! Oigan, qué buena promoción, neta, neta. Ay, de veras, cómo los queremos aquí, de verdad. Cómo los apapachamos. Y neta, ustedes también. A nosotros nos dan mucho cariño, nos dan mucho apoyo, mucha amistad. Y cada vez que nos vemos, ya sea que vengan aquí a la estación o en los eventos, de verdad parece así como si nos hubiéramos visto ayer. ¿Qué onda? ¿Cómo estás? Me encanta eso. Síguete reportando. 2227-360-941. ¿Tú escuchas?
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1: Friends, atención, vamos a ver a dónde se va este acceso doble para este gran concierto Ricardo Montaner, un gran festejo y un gran regalo que puede ser para mamá o para quien quieras, ¿no? Pero la gran mayoría coincidimos que es el regalo perfecto para mamá. Vamos a girar la ruleta, mi querido pie grande. Si me echas la mano, ahí púchale el botoncito. Y en cuanto aparezca el número ahí en el sistema, lo marcamos. Producción, subimos la llamada. Quedamos que eran 3 tonos, ¿verdad? Ok, entonces vamos a hacer 3 tonos y listo. Atención, cuelguen todos. Todos sus teléfonos, mantengan la línea libre y disponible. Ahí está. Va para arriba, va para arriba. Ahí va uno. Ahí va uno. Ahí va el dos.
2: ¿Bueno?
1: ¿Bueno?
2: Bueno.
1: ¿Quién habla?
2: Mamá.
1: No, ¿que quién habla? ¿Bueno? ¿Quién habla?
2: Bueno.
1: Hola.
2: Hola.
1: ¿Cómo te llamas?
2: Diego.
1: ¿Qué haces, Diego?
2: Me agarró en el baño.
1: ¡Qué sinceridad la tuya, Diego! Está bien, no voy a preguntar qué andas haciendo en el baño porque es evidente, ¿verdad? Te estás lavando los dientes.
2: Sí.
1: Eso es todo, Diego. Oye, pues nada, perdón por agarrarte en un momento, pues tan normal, ¿verdad, Diego? Oye, ¿a dónde vas a llevar a tu mamá a festejar este 10 de mayo?
2: A llevarla a ver Ricardo Montaner.
1: ¡Eso! Oye, pues, ¿qué crees? ¿Sabes por qué es esta llamada?
2: ¿Para los boletos?
1: ¡Eso! Y el Diego así de, bueno, ya apúrate, que te dije que estoy en el baño. Diego, ya te ganaste tus boletos. Aguántame tantito en la línea. Muchas felicidades. ¿Algo que le quieres decir a tu mamá al aire?
2: ¡Que la amo!
1: ¡Eso, Diego!

Hoy cuídense mucho. El lunes bien temprano, en punto de las 11, estoy con todos ustedes. Gracias por permitirme entrar hasta sus hogares y sus negocios. Me quedo con ustedes en las redes sociales, @charlyparraguirrefm. En todas partes, Pontexa. Bye.

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